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1: Bueno, vamos a continuar aquí en la radio. Ezequiel 038, ese. Ezequiel 038, está escuchando la radio, dice por acá. Bueno,
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1: Ezequiel. Bueno, vamos a continuar aquí en la radio. Hola, Pablo, quiero participar. Soy Giana. 578, Dani 091 y Sara 473. ¿Sí? Bueno, ¿están escuchando la radio? A full, a full, a full, a full, a full.
0: Pero fue un error.
1: Hola, quiero participar en el sorteo. Soy Eli 201. Eli, Eli 201. Bueno, Eli. Acá el DJ se ha pegado con el... Los Herrera, ¿no? Los Herrera, DJ Cota. Hola, ¿cómo estás, Pablo? Muy lindo el programa, quiero participar en el sorteo. Soy Franco, Franco 363, el Pulguita. El Pulguita, mi amigo el Pulga. Qué jugador, qué jugador el Pulga. Qué jugador el Pulga, che, vamos.
2: Salud, salud.
1: Está mi amigo Hugo Brizuela escuchando la radio, ¿yo no, mi amigo? Mi amigo Hugo Brizuela debe estar por ahí escuchando la radio, siempre me escucha. Ahora lo estoy saludando, ahora lo estoy saludando.
0: Hoy te veo arreglada.
1: Hola Pablo, quiero participar en el sorteo. Nati 028. Nati o Pamela, ¿cómo el día? Pamela o Nati 028, Francisco 521. Nati Pamela.
0: Tu mirada me hipnotiza.
1: Hola Pablo, quiero participar. Soy Javi con el 291. Javi 291. Javi está participando, Javi. Estoy esperando la foto.
0: Se parece.
1: Vamos a continuar aquí en la radio. Hola Pablo, quiero participar del sorteo. Soy Meli 460. Meli 460 está participando.

0: continuar aquí en la radio, che, vamos a continuar aquí en la radio. Dale, dale, dale, dale. Un fuerte aplauso para los músicos, me ponen acá, dale.
1: Para los chicos ahí, dale, dale, dale.
0: Arriba la noche, noche, noche, noche, noche. Noche del jueves, ¿no? Espectacular. Estamos haciendo la previa del viernes. Falta para el viernes, falta para el viernes, Jota, vamos.
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0: Mañana es viernes, recién, Jota. Espera un poquito.

21 horas, 7 minutos en la República Argentina. 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Oh, escuchá el nano. Escuchá el nano Domínguez. El Pepe Pereira. Mi amigo el nano Domínguez. Mi amigo Nasif Llano. Y el Gillo Pereira.

0: arriba. El Pepe Pereira. Y los bandidos, la nueva generación del Pepe. Este es el Lano Domínguez, ¿no? El Lano Domínguez, el Lillo Pereira, el Nasib Llano.
1: Final, chicos.
0: ¿Quién más? ¿Quién más? Mi amigo Javi también sabe tocar ahí el bajo, ¿no? Javi.
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0: Por ahí sabe andar mi amigo Brian Ramírez. ¿Quién más?

0: música aquí en la radio, linda música. El Pepe Pereira, unido. El Pepe Pereira. Lo canta mi amigo, loco.
1: De nada.
0: El Nano Domínguez.
1: Ya.
0: Que cante Nasif, ya no. Sí, un tema que cante ahí Nasif. Por ahí, a ver, ¿tenemos algo?
2: Vamos, escucha.

0: eso.
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0: el Pepe Pereira. Este tema de la nueva generación, este lo canta Nacif Llano, pero en estos tiempos cantaba el Apache. ¿Qué es este tema, no? ¿Del Pepe? Estoy hablando hace un montón que cantaba el Apache. ¿Cuándo? Claro, cuando el Apache estaba en Pepe.

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señores, el Pepe Pereira Unido, Ruperta. Este es Ruperta, ¿no? Este... Él lo cantaba el Dani Fernández, el Darío Fernández.

0: Bueno, todo listo para mañana. ¿Cómo estamos para mañana, chicos? ¿Cómo estamos para mañana viernes? 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
1: Qué bueno que va a estar, ¿eh? 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

a realizar el sorteo ya aquí en la radio, chicos. Vamos a realizar el sorteo. Muchas gracias a la gente que han participado. Sí, muchas gracias a toda la gente que han participado, que han mandado los WhatsApp. Muchas gracias a todos. Y bueno, que tengan suerte todos. Ojalá que tengan suerte todos. Mucha suerte a todos, ¿sí? Ya vamos a elegir el WhatsApp. ¿Sí? Vamos a elegir el WhatsApp ganador o ganadora de las dos hamburguesas. Lo vamos a hacer por individual, ¿no? Individual, así de una.

a arreglar la hamburguesa, sí, vamos a arreglar la hamburguesa. Vamos a elegir WhatsApp, sí, vamos a elegir dos WhatsApp y dos ganadores de las hamburguesas, sí. Hamburguesa de pollo. Hamburguesa de pollo, vamos a arreglar ahora aquí en la radio, ¿eh? Dale.

0: Bueno, vamos a continuar aquí en la radio. En la parte final aquí en la radio también, chicos.
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0: Vamos a elegir el WhatsApp. Primer WhatsApp ganador, ¿sí? Vamos a elegir el WhatsApp. Atenta a Soles, si está escuchando la radio, la gente de Algo Diferente para Hoy tiene, por ejemplo, escucha bien: dos hamburguesas de carne comunes, 9,000 pesos. 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Primer WhatsApp. Dice: hola Pablo, quiero participar en el sorteo por la hamburguesa Andrea 914. Andrea, nos toca primera hamburguesa. 914. Andrea, 914, comunícate con Sole, Andrea. Andrea 914, la primera hamburguesa, ¿sí? Andrea 914. Me voy a la última hamburguesa. Me voy a la última hamburguesa. Hamburguesa, elegimos el WhatsApp, ¿te parece? Hola Pablo, quiero participar por el sorteo. Javi 291, no toca Javi. Javi 291, Javi. Javi 291.

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parte final, nos estamos yendo, chicos, nos estamos yendo en la parte final. Mañana nos encontramos aquí en la radio. Sí, mañana a partir de las 7 de la tarde volvemos en este punto de Dial 96.9 Radio Ciudad. Y la parte final, nos vamos. Trabajamos como siempre bajo la autorización del señor Nazareno Cruz. Producción musical a cargo de mi amigo el DJ J.

Y aquí una palabra, aquí en la conducción. Mi nombre es Pablo Molina. Mañana, viernes, a partir de las 7 de la tarde, volvemos en este punto ideal, la 96.9 Radio Ciudad. Gracias por tu compañía, por tu atención. Nos encontramos mañana a partir de las 7 de la tarde. ¡Hasta mañana!

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0: Claro, y que explique técnicamente, porque además, después de todo esto, no he escuchado una opinión a favor de lo que dijo ayer el Banco Central. Al todo lo contrario, expresidentes del Banco Central que han salido a refrendar lo que ustedes dicen y a pedir explicaciones sobre el análisis contable y en base a qué hizo el banco esas operaciones que significaron tremenda pérdida. Así que bueno.
1: Por eso esa es una función de los legisladores.
0: Total,
1: de quienes quieran saber en base a qué se tomó esa decisión, en base a qué informe técnico, en base a qué recomendación, cómo fue esa decisión, si la tomó el directorio, solo el presidente del banco. Pero eso no es tarea de la auditoría. La auditoría cumplió su rol y ahora será quienes prosigan, digamos, analizando esta cuestión y dentro de sus facultades lo que deban hacer.
0: Gracias, Juan Manuel, muy amable.
1: Muchísimas gracias.
0: Juan Manuel Olmos, presidente de la Auditoría General de la Nación. Importantísimo, porque esto es lo que se tiene que hacer. A ver, que entienda este gobierno que no le gusta que lo controlen, que no le gusta que pongan. A ver, muchachos, si Comodoro Promileísta hace la vista gorda y no los investiga, bien ha hecho el papel la Auditoría General de la Nación, que lo aclaró perfecto, sobre un estudio, un balance contable, detectaron esto. De otra forma, los argentinos no nos hubiéramos enterado. Y se viene ahora, dentro de un mes, saber dónde está el oro.
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2: 8 de la mañana, 30 minutos en todo el país. En Capital la temperatura 11 grados 9 décimas.
3: Granja Tres Arroyos confirmó 1.250 despidos tras vencer la conciliación obligatoria.
2: Pertenecían a las plantas de Capitán Sarmiento, Esteban Echeverría y Pilar.
3: Mientras tanto, los trabajadores continúan con sus reclamos.
4: Estamos acá, estamos todos despedidos. Y tampoco tenemos la liquidación final, lo deben los 4 meses, lo deben el aguinaldo. Y bueno, nosotros estamos buscando lo nuestro. Te da mucha bronca, estamos de anoche y nos están mintiendo, lo mienten.
5: La verdad es una situación muy difícil, muy complicada. La empresa nos ha dejado tirado, el sindicato nos dejó tirado. Ya hace 2 años que venimos con esto, de reducción de sueldo, quita de presentismo, reducción de personal también.
6: Perdimos casi todo lo que es las asignaciones familiares. Yo tengo dos nenes. Me encontré que tampoco cobro eso. Fui a averiguar a ANSES, no están haciendo la emisión de la declaración, emisión los aportes.
2: El gobierno aprobó nuevas tarifas para los principales aeropuertos del país.
3: El nuevo cuadro incluye cambios en las tasas que pagan los pasajeros y alcanza, entre otros, a Ezeiza, Aeroparque, Córdoba, Bariloche y Mendoza.
2: Los valores comenzarán a regir 60 días después de su publicación en el boletín oficial.
3: Incendiaron unos 10 autos en San Martín en los últimos días.
2: Los vehículos atacados por quemacoches estaban estacionados en la vía pública y por el caso hay un detenido.
3: La ciudad de Buenos Aires busca emitir un bono para cancelar deudas con proveedores.
2: El gobierno porteño analiza lanzar un título para afrontar compromisos pendientes ante la caída de la recaudación.
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7: Siguen las demoras en la autopista Buenos Aires-La Plata por un choque a la altura de Sarandí, sentido al centro. Otro incidente vial en General Paz, altura Tronador, mano a Lugones, genera importantes retrasos. En el ramal Pilar de Panamericana, mano a Provincia, se produjo un choque entre un auto y una moto. Está limitada la circulación. En cuanto a los servicios, recordamos que el tren Mitre en los ramales Mitre y Suárez no está circulando por obras. El ramal Tigre circula con normalidad, al igual que el resto de trenes, subtes y el premetro. Central de Tránsito 710, Nora Acosta.
3: Cielo cubierto con llovizna, se espera tiempo inestable para el resto de la jornada y hacia la tarde una máxima de 17 grados.
2: Ahora 11 grados 9 décimas la temperatura, 90% la humedad.
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0: 33 minutos, momento Serrat, desde los vinilos directamente. Miren lo que es esto, última joyita.
1: Ah,
0: también lo he traído. Esto es Joan Manuel Serrat, año 1969.
1: Oh,
0: año 1969.
1: Qué patillas, ¿no?
0: Miren lo que era, joven, joven.
1: Joven, joven.
0: Me encanta lo que dice la contratapa
1: del
0: libro. Dice: Joan Manuel Serrat es un muchacho de una gran fuerza contenida, un gran corazón controlado por la inteligencia, una expresividad comunicativa y un léxico directo, incisivo y restallante, al servicio siempre de una idea clara y definida. Ha dicho muchas veces que lo importante en él es la fuerza con que es capaz de transmitir lo que dice. Este poder de comunicación es mucho más interesante que el color de una voz o su volumen. Año 1969.
2: Tenía 24 años.
0: Mirá, miren lo que es,
1: Qué divino.
0: Claro.
1: Divino.
0: Jovencito. Bueno, de este Joan Manuel Serrat, que así se titula, solamente vamos con este tema.

0: Buenos días, gato.
1: Soy Joan Manuel Serrat. Quería mandarte un saludo y a todos los que escuchan este programa, darte las gracias por tu fidelidad y desearte mucha suerte para hoy, para mañana y a todos para siempre. Muchas gracias.
2: Momento Serrat en Mañana Silvestre, ¿eh? 1969. Sigue girando la bandeja.
3: Sigue girando.
2: No, está bien.
3: Sos un DJ raro.
4: Hola a todos, bueno, simplemente quería agradeceros todo el cariño, apoyo por haber vuelto al número uno. Creo que es algo que ha sido muy bonito, pero sin el apoyo de
5: todos.
2: Todos quieren saludar, ¿eh? Todos quieren estar en Mañana Silvestre.
6: Hola, gato, mando un abrazo grande a vos y a todos.
2: Por favor, ponele energía, Franco.
3: Vamos, Franquito, ponele verdad.
2: Ponele energía.
5: No.
2: Bueno, vamos, ¿qué tiene para decirnos?
5: Bueno, hoy vamos a hacer un pedido especial para una querida compañera de la casa, para nuestra compañera productora y locutora, Lorena Franceschini, que está atravesando un momento de salud. Queremos solicitar la colaboración para quienes puedan acercarse a donar sangre para nuestra compañera Lorena Cassandra Franceschini, que actualmente necesita donadores. La donación puede realizarse en la Fundación Hemocentro Buenos Aires, que está ubicado en Avenida Díaz Vélez, 3973, en Almagro. La donación puede realizarse de lunes a viernes entre las 8 y las 16 y los días sábados, mañana, entre las 8 y las 12. Desde ya, muchísimas gracias.
2: 8 de la mañana, 39 minutos. ¿En qué andan nuestros oyentes? Vamos, quiero ver. ¿Qué opinan? ¿Qué dicen? ¿Cómo vibran?
5: Están con todo, me encanta. Bueno, acá Luis de Rosario dice, Pablo Quirno justo fue a Singapur de viaje oficial. Justo que se corre la Fórmula 1 en Singapur, es solo casualidad, ¿no? Dice Luis de Rosario. Analía dice, durante todo el fin de semana se va a realizar, Gustavo, la fiesta del caballo embragado, con muestra de artesanos, acampe de paisanos, desfile de carruajes, destreza de jinetes, fogones, actividades culturales, así que una vueltita por Bragado, qué lindo, Analía. La daga se dará una vuelta por Bragado.
3: Bragado está en la fiesta del caballo. Este
5: claro,
3: fin de semana.
5: Por eso te digo, acá lo dice nuestra amiga Analía. Fabi dice.
3: Siempre llueve la fiesta del caballo. Esperemos que mejore el tiempo.
5: Fabi dice: el gobernador Cornejo ha entregado y sigue entregando tierras sin control a extranjeros mientras les quita las tierras a los pueblos originarios. También nos manda muchos saludos Héctor de Villaluro y un dato que nos da Héctor que no es menor, hoy también nos recuerda que es el día de San Héctor, que fue el primer santo argentino. Así que muchísimas gracias por el dato. Y debemos saludar a alguien muy, muy especial, porque nuestro amigo, ¿se acuerdan de Diego Farías y su familia que vino de Brasil y nos visitó?
2: Sí, totalmente.
5: Bueno, fue el cumpleaños de la nena.
2: Claro.
5: Y fíjate, mirá las fotos y el video que nos da, pero fíjate, de mirá. Radio 10, la torta.
2: Y
5: con la radio.
2: Con la radio, Radio 10.
5: Es una barra.
2: Y con la cara mirá de la cada uno de los integrantes.
5: No.
2: Las masitas. Ah, qué bueno.
5: Mirá esa bandera argentina y brasileña.
2: Claro,
5: encuentro.
2: Qué bueno.
5: Chicos, los queremos
2: gracias.
5: Un montón.
2: Gracias. Muchas gracias.
3: Impresionante.
5: Diana, qué divina, hermosa. Así que le mandamos un beso gigante, estrujante el saludo. También nos dice, uy, mirá los recuerdos que despertaste, Gustavo. La película Los Aventureros de Alain Delon y Lino Ventura, año 67. Wow. Yo tenía 16 años, dice Nicolás, desde Los Hornillos de Tras la Sierra, Córdoba. La gente, bueno, se sorprende también con los recuerdos. Nora Eugenia, que nos escucha desde tempranito, dice, vos sabés, Gustavo, que acá empezó la feria ayer del libro en Salta, en la Usina Cultural, así que abrazo grande y que sea un hermoso encuentro. Divino lo que nos aporta esta oyente respecto de Antiojito, que también se engancharon un montonazo, y las voces, ¿no?, de Antiojito, y nos recuerda nuestra oyente Claudia de Adrogué, que la voz de Antiojito era Marion Tiefenberg, una famosa cantante de jazz, actriz, que cantaba, además, ¿te acordás el Quédense en el 13 para ver? Lo hacía
2: claro,
5: ella,
2: mirá.
5: Marion Tiefenberg.
2: Ahí está la foto, qué bueno.
5: Que la manda también Claudia.
2: Muchas gracias.
5: Dice, con 63 años yo fui espectadora y lectora de Antiojito y nos recuerda que Marion Tiefenberg fue la voz de Antiojito durante añares. Y hurgando un poco en el recuerdo, Gustavo, encuentro que cuando falleció Marion, tomó la posta la propia hija de García Ferré. La voz que Diana García Ferré, la hija del creador, en el año 79, cuando fallece Marion Tiefenberg, que en realidad ese es el nombre artístico, era Edith Marion Ricotti, toma bien. Diana, la hija.
2: Bueno, mirá ¿cuántos, vos, recuerdos cuántos recuerdos despertamos, que bienvenidos amamos sean, estos personajes que han estado muy, muy presentes. Juan, vamos con otra de la economía.
0: Bueno, Gato, ayer una aceleración de la inflación en la ciudad de Buenos Aires se confirmó con los datos oficiales del Instituto de Estadísticas Porteño al 1,8%, pero sobre todo con subas fuertes en algunos rubros sensibles por encima ya del 2%. Caso, tarifas de vivienda, agua, electricidad, gas y otros combustibles, 2,3%. Uh-huh. Alimentos de vuelta por encima del 2%, 2,1% en este caso. Salud, 2,2%. Y educación, 2,9%. La semana que viene, el martes, va a dar el INDEC el dato oficial y allí veremos seguramente una nueva aceleración también en función de lo que dejó este dato de la ciudad de Buenos Aires. Ahora, lo que me parece muy relevante es cómo se está incrementando el costo de vida para los hogares, las canastas que miden ingresos necesarios para determinadas situaciones, como cuál es la línea de la indigencia. 925.941 pesos ahora para una familia tipo en la ciudad. La línea de pobreza también subió más de 2%, 1.687.299 pesos por encima del ingreso que la mayoría de los trabajadores perciben, y ni que hablar, muy lejos, cuatro veces por encima del salario mínimo vital y móvil. Pero para ser de clase media, una familia propietaria necesita ya 2.670.000 pesos. Y si esa familia necesita alquilar, por ejemplo, un 3 ambientes y además cubrir su canasta de gastos habituales de la clase media porteña, necesitaría 3.883.000 pesos. ¿Cómo se van gastando, Gato, la clase media en la Argentina?
2: Bueno, y ayer dijo algo Elisa Carrió, que cada tanto dice algunas cosas con coherencia, ¿no? Una pena que con la lucidez que tiene, porque no hay que negarle la lucidez a Elisa Carrió, haya posibilitado el blanqueo de la derecha, el blanqueo de Macri, ¿no? Uh-huh. A quien tanto cuestionó, ahora se arrepiente Carrió de haberlo blanqueado. Pero bueno, hay que decir que desde que se inició el gobierno de Milei, viene denunciando fuertemente, denunció el tema del pasaporte dorado fuertemente, a veces hay que reconocerle. Ayer dijo una cosa cierta, dijo mucha, dice, no se sabe mucho más o no hay reacción frente a lo que se está viviendo en la Argentina porque mucha gente de clase media tiene vergüenza de decir que ha perdido muchos de los beneficios que tenía.
3: Es un temón ese.
2: Lo dijo Carrió. Mucha gente de clase media no sale a las calles, no reacciona como debería reaccionar, porque tiene vergüenza de decir que no son más de clase media o lo que vienen perdiendo, lo que venimos perdiendo todos. En esta Argentina, que yo a veces, disculpen si me enojo en demasía, pero que enoja la realidad, que enoja la hipocresía, que enoja la doble vara permanente de una sociedad que muchas veces no se asume lo que hay que asumir, Por eso hay que ganar las calles, hay que ganar las calles la semana próxima, hay que estar manifestando. Y si tienen vergüenza de decir, métanse en las marchas y sumen a las marchas para protestar. Vamos, Pablo, querido.
3: Bueno, Gato, a ver, no sé si tengo ya, ¿lo tengo al audio? Mira, yo te invito a escuchar esto. No sé si pudiste ver la nota que en un ciclo, no sé si es un ciclo o es tan solo una nota, que en el portal Infobae, se llama, lleva el título de Decime la Verdad, que conduce Fernando Marín, ¿sí? El ex gerenciador de Blanquiceleste del Racing Club, entre otras cosas, que ha hecho, que todavía no explicó la venta de Mariano González cuando tenía Racing, ¿no? Que hubo una triangulación en Montevideo con un club por $200.000. Cada jugador de las inferiores que se vendían, Racing recibía el 20%. Lo vendieron en $200.000 y a los 20 días se fue a Italia casi en $8 millones. Pero bueno, hablan así con el Faro Moral, junto con Rodolfo D'Onofrio, invitado Mauricio Macri.
2: Sí, y lo Macri... vimos el otro día y ayer lo escuchaba.
3: Ah, ¿lo escuchábamos, ¿no?, ayer?
2: Sí, cuando dijo que era más difícil ser presidente de un club que presidente de la nación.
3: No, bueno, pero eso está bien, eso es para sacarse la culpa, digamos, de decir, sí, de obvio. Esta es mi parte exitosa. Sí. Pero arremete otra vez contra las sociedades anónimas. Y dijo lo siguiente.
7: Como liberal, que sea opcional. No, nada, es que todo tiene que ser igual. ¿Por qué? Si hay gente que... El interior tendría mucha más representación, y por ahí ustedes no están de acuerdo, si en el interior pudiese haber gente que a su club lo compra y se queda con el club y pone la plata. Porque en el interior hay gente que pone mucho más identidad, tal vez, que en capital, para que su provincia esté representada. Y no le damos la oportunidad. O sea, en Talleres hay un señor que es como el dueño. Entonces funcionó, porque es bonito, pero tenía que hacer una trampa para que la asamblea... Entonces digo, si ya... Los colombianos migraron, los chilenos migraron, los brasileños están migrando, ya van por la mitad de los equipos, ¿no? Sí, digo, ¿por qué no aceptamos estas cosas modernas que funcionan?
3: La impunidad de decir, primero, que, por ejemplo, que Talleres funciona como un dueño, que Fassi es el dueño de Talleres, que hace trampa inventando una asamblea, esto deberían dar cuenta los socios de Talleres de Córdoba. Y después, como que, viste, vos veniste, si tenés plata, comprá el club. O sea, si tenés plata, comprá el club.
2: Una vergüenza.
3: Dos cosas quiero marcar con esto. La primera, para hacer un poco de memoria, porque la memoria activa en la política tiene que ver con todo, ¿no? A Talleres de Córdoba en el 2004 le decretaron la quiebra. Lo rescató el Estado a Talleres de Córdoba. Sí. ¿Sí? Porque hubiese sido una sociedad anónima, no existiría más Talleres de Córdoba. Segundo, si tanto quiere las sociedades anónimas Macri, o Rodolfo Donofrio, o el propio Marín, ¿por qué no lo hacen en sus clubes? ¿Por qué Macri no va a Boca y dice, quiero que Boca sea una sociedad anónima, la quiero comprar? ¿Por qué no va Donofrio a River y le dice, quiero comprar River, quiero que sea una sociedad anónima? ¿Por qué cuando hablan de la sociedad anónima dicen, no, pero Boca no? No, pero River no. O sea, hablan para los demás.
2: Sí, sí.
3: ¿Por qué si ellos son parte de esos clubes? Si fueron parte, ¿por qué no van y lo proponen en los suyos? Y ven si los socios y la gente propia, tanto de Boca, de River o de Racing, que Marín no puede ir a la cancha de Racing, porque si va lo sacan carpiendo, ¿por qué no lo proponen en sus clubes, abiertamente? Pero ellos sacan a sus clubes, hablan para los demás.
8: Igual,
3: ¿no?
8: La duda que no me proponen.
3: Sería un buen inicio. No, pero que lo propongan, a ver cómo reaccionan tanto los hinchas de Boca, los de River o los de Racing, para con Macri, Marín y Donofrio.
2: Bueno, vamos al recuerdo de Piero en estos viernes de vinilo. Hoy va a ser la despedida Piero en el cementerio de la Recoleta a las 11 de la mañana.
5: A las 11 salen de la sala velatoria Lázaro Costa en O'Higgins, 2842, 11:30, cementerio de la Recoleta.
2: Esto es del año 1973, es un disco histórico, Cancionero de la Liberación, es lo que nos acercó y lo tenía en sus recuerdos Cecilia Rosetto, editado por el Centro de Cultura Nacional José Podestá, que dice... Estas canciones que fueron grabadas en un recital con presencia de público son algunas de las que integraron nuestros espectáculos. Se viene el aluvión, sin segunda vuelta, en apoyo a la campaña electoral del Frente Justicialista de Liberación, y Fiesta de la Victoria, festejando el triunfo popular del 11 de marzo de 1973. Nuestra voluntad de ser protagonistas del proceso de reconstrucción nacional nos afirma nuestro trabajo de organización y práctica revolucionaria. Era en vivo que se grabó esto y tenían...
5: Iban por las villas.
2: Iban por las villas, ah. Marilina Ross, Piero, artistas populares.
5: Bueno, Gené.
2: También, y con los eslóganes del momento, ¿no? Y en algunos casos eran, bueno... Se hacían algunas interpretaciones y algunas alusiones a los momentos o sobre lo que se hablaba del peronismo, como este que vamos a escuchar en este momento.
9: Ahora, compañeros, le vamos a retorcer sin piedad el cuello al cisne. Lo vamos a desplumar sin asco, sin prestar atención a su canto doliente. Después vamos a encender fuego en un baldío. Lo vamos a asar a las brasas despacito. Y cuando esté bien a punto, pondremos un cartel. Hoy, gran morfi hoy. Los socios de la SADE, cubierto 10.000 mangos. El pueblo, entrada libre.

0: Nuestro recuerdo y nuestra despedida siempre estará presente, su música valiosa en nuestro espíritu, en el pueblo, para cantar estas canciones que hoy valen mucho. Chau, Piero.
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3: 9 de la mañana en todo el país. En Capital la temperatura 11 grados 9 décimas.
4: Preocupación en San Martín por los reiterados ataques de quemacoches.
3: Denuncian que en 2 semanas se incendiaron unos 10 vehículos en un radio de 4 manzanas.
4: Carmen, una de las vecinas afectadas, brindó detalles.
5: Un valor emocional porque es un autito que yo compré antes de dejar de trabajar. Y bueno, últimamente tuve diversas situaciones de salud, digamos. Era, yo porque lo quería un montón, ¿eh? Era mi negrito, mi compañerito. Íbamos a todos lados, yo hacía las compras, dejaba las cosas en el asiento de al lado, después de a poquito me las iba bajando. Y nada, y la verdad que estoy colgada, todavía no caí. Hacia la noche cuando me acuesto, por ahí lloro, qué sé yo, me emociono muchísimo. Y bueno, y ver que a cada rato pasa.
3: Condenaron a prisión perpetua a la madre de Aralí Vivas y a otros 2 acusados.
4: La justicia de Córdoba los encontró culpables por el asesinato de la niña.
3: El caso conmocionó a la provincia y terminó con la pena máxima para los 3 imputados.
4: Cobran los jubilados y pensionados que perciben el haber mínimo y tienen DNI terminado en 1.
3: Además de titulares de AUH y asignación familiar por hijo con la misma finalización.
4: También reciben sus haberes los pensionados las pensiones no contributivas con documentos concluidos en 2 y 3.
3: La Corte Suprema de Estados Unidos pidió la detención de Eduardo Bolsonaro.
4: Se trata del hermano del candidato a presidencial de Brasil, condenado a 4 años de prisión por presionar al gobierno de Trump para sancionar a Brasil durante el juicio a su padre, Jair Bolsonaro.
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6: Se normaliza la circulación en la autopista Buenos Aires-La Plata en Panamericana y el acceso este está liberada de incidentes viales. General Paz con demoras desde la zona de Mataderos y un choque a altura Tinogasta en dirección al Río de la Plata. También el ingreso de General Paz a Lugones lento por incidente vial. Otro choque se produce en la avenida 9 de Julio a la altura de Viamonte, mano a Constitución, y también sobre 9 de Julio, altura Carlos Calvo, sentido a Retiro. Un siniestro vial produce demoras en el tránsito. Muy cargada la autopista de Lepiane y Perito Moreno con un choque pasando avenida Rivadavia en dirección al centro. Recordamos que los ramales Mitre y Suárez del ferrocarril Mitre no están circulando por obras. Central de Tránsito 710, Nora Acosta.
3: Cielo cubierto con lloviznas en algunos barrios de la ciudad. Se espera tiempo inestable para el resto de la jornada y una máxima estimada en 17 grados.
4: 11 grados 9 décimas, la actual humedad 90%.
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0: 9 de la mañana, 10 minutos, aquí estamos, vibrando en la radio con todos ustedes, desde las 6 de la mañana, con los temas de actualidad, los viernes de vinilo, y ahora ya enseguidita, los viernes musicales, ¿oh?
1: Hoy viene tenemos... Maná, en diciembre viene Maná.
2: Me encanta.
1: A River, pero valen como 3 gambas. Nada, más caro que ver la despedida de Messi.
2: Qué locura.
0: Bueno, 9 de la mañana, 10 minutos. Viernes inestable en la ciudad de Buenos Aires.
2: Sí, ahora con 12 grados, 4 décimas de temperatura, humedad del 85%. Hay mucho viento, ¿eh? Del sector sur a 18 kilómetros por hora, el cielo cubierto, con una llovizna débil, intermitente y la visibilidad reducida a 9 kilómetros.
3: Gustavo, con respecto a lo del Cholo Simeone, permitime hacer como un comentario hiperbólico. Más o menos sería algo similar a la ley de tierra. Acá hay un montón de argentinos que no tienen acceso a la vivienda y tampoco a comprarse un terreno, por así decirlo. Imagínate a un madrileño que no pudo haber tenido acceso a la vivienda y el Cholo Simeone tiene semejante cantidad de casas y de departamentos. Es similar.
4: Buen día a todos. Franco hoy probó con tanques llenos, por eso hizo ese tiempo. Aparte está a nada de su compañero de equipo que salió noveno con el auto liviano. Es estrategia, gato, por favor. Franquito es un crack y es argentino.
5: Garnacho actualmente no figura en ningún lado, no es estrella, no está rompiéndola, así que no lo convocan. Una, porque no juega bien, y otra, bueno, puede ser que no caiga bien, porque con esa declaración, obviamente, él mismo se saca de la selección.
6: El vocero dijo ayer que no se pierde soberanía si vendemos tierras a los extranjeros. Ya que eso significa que podemos transitar. ¿Por qué no probamos con Luis en Lago Escondido? A ver si no perdimos soberanía. A ver si podemos ir y hacer un picnic al borde del Lago Escondido. Y después les contamos al vocero.
7: Este gobierno se cree que son los dueños del país. Se creen los reyes, los dueños de todo. El pueblo no se está avivando de lo que están haciendo, no sé. O no quiere darse cuenta al pueblo de lo que están haciendo. Es tremendo.
8: En vez de haber invertido en el conducto de gas y venderle a los países limítrofes, no, se dedican a timbiar. $1,000 millones perdidos. ¡Qué país este, mamá mía!
0: Muchas gracias a todas y a todos por participar y dejar su opinión libremente ahí. Por acá, ¿vale?
2: Bueno, hay muchísimos mensajes, están todos tan felices. Gracias, Gato, gracias equipo de la Mesa Redonda, Pueblo, Justicia, Verdad, Compromiso, Lealtad, Patria, Igualdad, Lucha. Me quedo corta.
0: Qué bueno, gracias. Ustedes
2: reflejando
0: gracias.
2: Cada día, dice Nina de Mendoza. Están todos muy emocionados con la despedida a Piero. Sí, bueno, Alejandro Cabral le agradece a Piero y a Radio 10 y a Mañana Silvestre. Bueno. También Graciela de la Paternal, qué lindo, hermoso, adiós y hasta siempre. A nuestro Piero querido, gracias por tu sonrisa abierta y tierna en cada canción, hermoso.
0: Compromiso.
2: Realmente lo que
0: es que hay que tener presente, como siempre decimos, ahora vamos artistas. A hablar de otro apellido, ¿no? Que siempre recordamos y lo tenemos aquí presente, pero a nuestros artistas populares hay que quererlos, como hacemos por eso estos viernes musicales, donde, bueno, estuvo Víctor Heredia, Teresa Parodi, donde han estado y siguen estando todos, porque hay que en vida darle fortaleza, mimarlos, cuidarlos, estimular, porque realmente han dado y dan, y es un semillero la Argentina.
1: ¿Vos viste lo que es, Gato, lo que pasaste recién de Piero? A mí me quedó una cuestión, más allá del momento, o sea, es Piero, la guitarra,
0: y la gente.
1: Y la letra.
0: Y la letra.
1: Y
0: sí.
1: La gente que empieza a acompañar, gente, claro. acompañar, sí, digamos, sí. Algo tan que parece tan débil, pero que su música y su letra se transforman en una
9: sonrisa. 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

0: sigo firme. Qué buena versión. Así está este buen día. Las primeras luces de la mañana, pero salieron un poquito más tarde, porque llovizna acá en la ciudad de Ulta. Temprano estaba lindo y después comenzó a lloviznar y es en forma copiosa. Está hermosa la mañana, señores. Así estamos arrancando esta jornada con llovizna. Lo que no se anunciaba tanto, terminó. En esta jornada de viernes con probabilidad de lluvias.
1: Buen día primero.
0: Aparte va a poner el servicio meteorológico.

0: igual. Ayer eran prácticamente...
1: Buen día.
0: Entendí un 40%, está bueno, pero me gusta cómo está la mañana, señores. Buenos días.
1: El tiempo viene
0: envuelto en plástico fino.

0: extrañar.
1: Bueno, vamos a ir rápidamente, ¿no? Porque entramos con comerciales y en la mañana de radio vamos a meternos rápido, o sea, con los títulos, la etapa de los principales diarios de la República Argentina. 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Tempranito como siempre, ya lo vas a hacer la próxima semana, 7:30 de la mañana hasta las 9. Y a la tarde ya puedes retirar el resultado.
0: Buen día, nariz estancada de corte español.
1: Nos metemos con las noticias destacadas. Comenzamos a informarnos.

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1: 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Bueno, está con una temperatura a esta hora de la mañana de 15 grados, lloviznando. La máxima para hoy, también para mañana y para el domingo, se va a mantener en esta franja de los 20 a 21 grados. En realidad, toda esta semana se va a mantener la temperatura en esta franja. Y atención, porque si bien los próximos días, tanto el fin de semana, anuncia probabilidad también el domingo de chaparrones, el día domingo, atención, el lunes exactamente lo mismo, también con probabilidad de tormentas aisladas, y el martes y hasta el miércoles podría haber probabilidad de precipitaciones, pero lo que es el día lunes, martes, todos estos días con probabilidad de lluvia. Recién para siempre la temperatura en la franja de los 20 grados. Atento con esto porque el jueves de la próxima semana, según el extendido, te arroja estos datos. Espero que sea así actualizado. Pero arroja mínima de 15, escucha esto, y máxima de 16. ¿Se entiende? Mínima de 15, máxima de 16. No hay diferencia en la mínima y en la máxima para el jueves de la próxima semana. Así va el extendido. ¿Qué quiere decir con esto? Un frente fresco vamos a tener la próxima semana.

Comenzamos con los títulos de la etapa de diario. En este caso, Clarín. Ah, tengo los... Claro, tenés razón, diarios riojanos. Y vamos a meternos con estos títulos. La cárcel riojana funciona al doble de su capacidad real. El sistema penitenciario no da más, pues opera con una superpoblación de casi 200% de su capacidad. Así lo reconoció lo que es la directora Analía Tello, advirtió que hay 552 personas alojadas frente a una capacidad de 287 plazas, lo que representa una ocupación cercana a 192%. Bueno, estos datos... Muy obvio. Bueno, el proyecto para construir un nuevo edificio está frenado por falta de presupuesto. En final cuentan. Espíritu cooperativo, docentes y estudiantes del colegio número 3 avanzan en la conformación y cooperativa Trayecto, que buscará generar lo que es espacio de capacitación, aprendizaje y producción. La iniciativa comenzó a desarrollarse con alumnos de la Escuela de Aceleración y cuenta con distintas comisiones de trabajo. Liga Profesional de Fútbol, en la reanudación del torneo se destaca lo que es el cotejo Instituto Boca. Rige promo del Banco Rioja por las madres. Máximo Kirchner, Kicillof se vuelven a enfrentar por el PJ. CGT se movilizó en el centro porteño y defendió la industria.

más noticias destacadas. Vamos a la tapa de los diarios de Clarín. Con ganancias, AISA vuelven a manos privadas por 340 millones de dólares. Cerró 2025 con superávit de 22 mil millones. ¿Quiénes serán los nuevos dueños? Bueno, se entiende lo que es AISA, es como el agua, por ejemplo. Bueno, Aldama maneja todo, ¿no? Aparte de esto, creo que otro servicio también. Pero deja ganancia. Bolsonaro aventaja por 4 puntos a Lula en la primera encuesta sobre el balotaje. Por acá, ojo con esto, Fíjate lo que pone el diario Clarín. Bolsonaro aventaja por 4 puntos a Lula da Silva previo a las elecciones. El que aventajaba era Lula en las encuestas. ¿Viste las encuestas? Es un toque mentiroso, viste, un poco y un poco. Si se da al revés, che, qué bueno que va a estar esto, Hay que seguir las elecciones en Brasil.

noticias en la tapa del diario Clarín. Y la foto principal está relacionada, no quisieron cambiarle un televisor y volvió al shopping con barra bravas. Y le cantaban, cámbiame el televisor. Los incidentes ocurrieron en Carrefour de Soleil, esto en Boulogne. Un hombre reclamó que le cambiaran el televisor que había comprado por un supuesto defecto. El supermercado se negó un momento después. Con bombos y amenaza, el hombre volvió junto a la barra brava de Central Ballester. Por acá no pasa nada, y gritaron, alarmando también a todos los clientes del shopping, pero finalmente se marcharon. Ahí no le cambiaron el tele, ¿no? Y cuando te falta la parte esa de la historia, no te la cuento. La Corte vuelve a reunirse para definir sobre la ley de tierras. Bueno, se van a reunir, la Corte se va a reunir. Bueno, se convocó para tratar nuevamente lo que es la ley, que fue derogada, recuerden esto, por un decreto del presidente Milei, y podrían determinar una cautelar que restablezca los límites a la compra de campos por parte de extranjeros. Esas ganas que vengan y compren todo, ¿no? Lo de afuera. Qué lindo gobierno, es hermoso. I love you, los amo. Bueno, con límite de compra, acá uno de Olta compra acá, uno de la provincia, uno que es riojano compra acá, aparece el dueño. ¡Ay, pero cómo! ¿Cómo? Hijos de Dios. Bueno, son increíbles. Bueno, hace pocos días la Corte había revocado lo que es un fallo de la Cámara Federal de La Plata que, bueno, declaraba inconstitucional lo que es un artículo del DNU. La oposición también busca derogar el decreto en diputados. Crónica titula 2.600.000 pesos para ser de clase media. La CGT volvió a movilizarse en defensa de la industria. Más títulos. Me voy a Popular. Diario Popular. Maradona. Piden pena de hasta 12 años de prisión para los acusados. Nación y Ciudad firmaron el traspaso de la cárcel de Devoto a Marcos Paz. La CGT marchó en defensa de la industria nacional. La central sindical marchó hacia el edificio del exministro de Industria. Perdón, exministerio. Lo personalicé ahí. El cronista titula, la inflación porteña se aceleró en septiembre a 1,8% por subas en los alimentos y servicios. AISA vuelve a manos privados para ejecutar un plan de inversión por unos 15.000 millones de dólares.

0: Después de 20 años, AISA vuelve a manos privadas por 340 millones de dólares. El juez de Campana benefició otra vez a Tobillino.
1: Bueno, lo denuncian a Tobillino, los jueces lo benefician. Debe ser un juez cuca, seguramente, para
0: estos medios. Bueno, lavado, pone... Un juez de Campana benefició otra vez a Tobillino. Es un fallo de la justicia, pero cuando hay un fallo para uno del PRO, para uno de... No dicen absolutamente nada, ¿no? Pero lavado.
1: ¿Y si no hay lavado? ¿Por qué pone el título?
0: Sobreselló a familiares suyos sin haberlo investigado, dice el diario La Nación.
1: Son los que se quieren quedar, recuerden, con el negocio de la AFA, ¿bien?
0: Por eso atacan a Tobillino.
1: Y va ganando por goleada Tobillino, ¿no? A esta intención de los medios con el tema de la AFA. Pero ya instalan. Hay mucha gente que lo ve a Chiquitapia como el tipo más corrupto, como esto con la otro, ¿va? Porque estos medios que ven todo el día te están diciendo que es choro, que es choro, que es choro, que es choro. Y algo quedará, ¿eh? Algo quedará. No digo que no lo sea, pero bueno, todas las maniobras que tiene que hacer la justicia para investigar la justicia de ese mismo este espacio, lo está... sobrecediendo en casi todas las causas.
0: La llamada del Nobel a la escritora Annie Carson. Y la foto principal que tiene hoy lo que es la tapa del diario La Nación. Avanza el decomiso a los hijos de Cristina, según diario La Nación. Piden fuertes condenas por la muerte de Maradona. Alegatos, en este momento estamos en esa instancia, hay tres acusados de homicidio. Plantearon 12 años para el médico Luque. Diario Página 12, atento.
1: Bueno, increíble lo que es Clarín y lo que es, por ejemplo, mira, de todas maneras seguramente va a salir después lo que es un informe. Pueden hacer lo que es un repaso ahora por la etapa de los diarios, porque hay un tema que tiene que ver con...
0: la economía, ¿no? Clarín pone lo de las ganancias de AISA, que vuelven todo plata, ¿viste? Lo vuelve, es tentador, porque seguramente cobran comisiones estos medios grandes de estas grandes empresas, bien, de estas distribuidoras precisamente de servicio.
1: Y se olvidan de un título que está en todos lados tratándose, y los economistas están advirtiendo, pero bueno, acá hay como un blindaje mediático. Bien, Crónica, bueno, esto ocurrió ayer, no puso absolutamente nada. Sigo buscando otros diarios, Diario Popular tampoco. Cronista menos.
0: El Economista menos, tampoco dice nada. Diario de la Nación tampoco. El Diario de la Nación dice ordenan detener al hermano de Bolsonaro, por un lado. Bueno, en fin. El único diario que tira algo relacionado a lo que está pasando con el banco... Nación es tremendo. Bueno, el diario Página 12 lo tiene en tapa a esta noticia, que presten atención. Caputo tiró 1.000 millones en la timba del oro. Acá está el tema. Es una información. Dice que hicieron una mala maniobra. Bueno, se perdieron. Bueno, ahora se va a investigar, porque a lo mejor dicen, che, pará, hicimos una mala maniobra y esa plata la sacan por otro lado. Saben cómo afanar esta gente de guantes blancos, ¿no? Por eso ahora la Auditoría General de la Nación confirmó que Caputo y Bausili perdieron 1.023 millones de dólares especulando con el oro que mandaron a Londres. Bien. Bueno, de acuerdo a esta información, Caputo tiró 1.000 millones en la timba del oro. Tal como reveló Página 12, la Auditoría General de la Nación confirmó que Caputo y Bausili perdieron 1.023 millones de dólares especulando con el oro que mandaron a Londres. Desde que se auditan los datos del Banco Central, nunca se había registrado una pérdida de esa magnitud ni que se habían utilizado las reservas del oro para transacciones de riesgo como esta, dice la AGU. AGN. ¿Qué es la AGN? Es la Auditoría General de la Nación. Estaría confirmado entonces esto de que se habrían perdido estos 1.023 millones de dólares especulando con el oro que habían mandado a Londres, y aparentemente, según lo que se dice, habían autorizado las reservas del oro para transacciones de riesgo como esta, dice la Agencia General de la Nación. Mira vos, Son un economista que van a dejar mucha deuda, obviamente, a la Argentina. Recuerden los préstamos que están sacando el Fondo Monetario Internacional, préstamos al Banco del Tesoro de los Estados Unidos también. Bueno, en fin. Hay gente que esto lo ve como que aplaude. Llegan préstamos, pero no se contrasta, obviamente, con la realidad. ¿Dónde va esa inversión? ¿Qué es lo que mejora? Dice, y baja el riesgo país. Y bueno, vendrán empresas. Y no vienen empresas, ¿no? Al contrario, se están cerrando empresas acá en la Argentina. Es una realidad que en algún momento esta otra presión, en algún momento explota. El gobierno, ojalá que nunca, el gobierno cede con discapacidad, y atención con esto lo dice la portada digital de Infobae, el gobierno cede con discapacidad y tierras para no tensionar con los aliados por el presupuesto y también por las PASO. Es que quieren que se suspendan las PASO, así que tienen que estar bien con los aliados, Y el oficialismo juega fuerte para blindar el mega de NU70 y mantiene como prioridad política la suspensión de las elecciones primarias, las negociaciones, en lo que publica hoy la portada del diario Infobae. Atención, los bancos locales valen la mitad a principios del 2025 en Wall Street. ¿Hay margen para una suba? Con signo de pregunta. 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El tiempo en la ciudad de Olte a esta hora de la mañana es de 16 grados, mayormente nublado. Está con llovizna en este momento acá en la ciudad de Olte. Humedad del 77% y la presión es de 964,4 medidas hectopascales. Viento suave, 4 kilómetros del sector sudeste, y la visibilidad es óptima a 20 kilómetros. En realidad, este dato se me hace que lo tomó de la ciudad de Chamica, de la base, porque acá la visibilidad no tendría que ser a 20 kilómetros. Tenemos esta cortina de llovizna, mi entender está reducida, así que por tanto la gente que sale a la ruta, la visibilidad está reducida por llovizna. Hasta aquí las principales noticias de todo lo que pasa en tu provincia, el país y el mundo. Te los contamos, estás informado. 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

Momento de canciones, compartimos acá en la mañana de la ciudad, señores, mientras llovizna. Uno suave, puede ser así, para compartirlo. Música, hacemos una pausita, señores, ya volvemos.

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0: Yo no quiero ir a la parte comercial, tengo noticias, pero con esta música.
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0: Dale un toque de volumen, dale.
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0: Qué lindo viernes con Jovina. Qué bueno está así la radio, con buena música.

0: que de andar.
1: 10 de la mañana, 27 minutos, voy con el número de la previa. Presenta Agencia Oficial Victoria, la previa, salió en la cabeza, el agua. No, no puede ser. No puede ser, sale el agua. En Quinina Ciudad, el 5001, el agua. Así en la mañana con llovizna. ¿Lo jugaste o no lo jugaste? Provincia, 7310.
2: ¿Cómo es?
1: Che, no, pará, no. Que aguante la Quinina, no. Bueno, voy rápido. Bueno, provincia, 7310. Cañón, Córdoba, 8242. 42, ¿qué es? Zapatilla, Santa Fe, 4843. El Balcón. Y en La Rioja salió el 0428.

Bueno, qué bueno, dale, expresate con la música, soltate, dale. Liberá, liberá, que sale a eso que...

0: El último voy a... Sí, tengo la Rioja en síntesis. Tengo unas noticias. Escucha este.
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0: Valeria Lynch. De ti.

0: Saludos para Nancy, como siempre enganchadita con la sintonía de la radio. Siempre. Parece. ¿Cómo está el campo? Claro, ahora es medio complicado. O sea, ¿llueve en el interior de nuestro departamento? Pregunto ahora. Acá en la ciudad de Vuelta, llovizna, ¿eh? Se nota cómo el viento sopla del sector este a oeste, ¿no? Va, por lo menos veo las microgotas que caen. Que están inclinándose para el lado de Contrumax, este lado, ¿no? Sí. Lo voy a saludar, señor Pereira. No te dejas amar por... Él me está seleccionando toda la música así romántica, todo. ¿Cómo te va, Pereira? ¿Cómo andás? Buen día.
1: Me la agradece para vos, me la agradece. Ahora saliendo a la que es querida.
0: Lo hice largo el bloquecito así de estos temas, ¿verdad? También. Pero decime si no está ideal para escuchar esta música, ¿no?
1: Esa musiquita, sí.
0: Como para faltar al laburo y quedarse en cama, ¿no? Escuchando la
1: romámico,
0: radio.
1: Romántico, ponemos.
0: Romántico. Pensar en el sur, por ejemplo, ¿no? Allá.
1: ¿En quién?
0: Mario Fiorentino. Claro, ¿viste? Claro, yo sabía que tu pensamiento estaba
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Bueno, chicos, no todo es así romántico en la radio. Tenemos que ir a las noticias, por favor. Y ya entramos en la parte comercial, 10:30 y pico de la mañana, ¿no? 10:36 ya en todo el país. Desde las 8, antes de las 8 comenzó a cayendo una que otra gota, ¿eh?

Los títulos destacados a través de nuestros cronistas informan, como siempre, en la mañana de la radio, a través de sus principales medios de comunicación. Y nos vamos a La Rioja en síntesis. 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Menos mal, no se vino el motito. Yo llegué mojadito esta mañana, ¿eh? La lluvia, ¿hasta qué hora va a estar la llovizna? Lo que sí le voy tirando, que el servicio meteorológico indica para hoy máxima 20 grados. Así

0: metemos ya con los títulos destacados. Pablo Salomón, ¿qué pasa en Famatina? Informa Pablo Salomón de Radio Impacto. Te escuchamos, Pablo, buen día.
1: Buen día. Para La Rioja en síntesis, desde Famatina les contamos que a esta hora la temperatura es de 9 grados, el cielo está parcialmente cubierto, la humedad ronda el 72% y se anuncia tiempo inestable con lluvias y tormentas a partir de la tarde-noche. Este pronóstico se extiende para el fin de semana, como así también para la próxima semana, con tiempo inestable, lluvias y tormentas que se registrarían por esta zona de la provincia. Vamos con la información. Ayer la intendenta Adriana Olima nos comentaba al respecto lo que ha sido la positiva participación de nuestro departamento en lo que ha sido una nueva asamblea de la reunión de jefes comunales de la República Argentina, integrando justamente la Federación Argentina de Municipios y planteando cada una de las problemáticas que hoy por hoy le toca afrontar a las regiones de nuestro país. Además de esta situación, hay que informarles que hoy, a partir de las 4 de la tarde, y en el Polideportivo de la cabecera departamental, el Polideportivo Municipal, va a dar comienzo el campeonato interprovincial de la actividad deportiva del voleibol masculino y femenino, con participación importantísima de otras provincias, como por ejemplo Provincia de Buenos Aires, Provincia de San Juan, Universidad Nacional de Chilecito, participación de Villa Unión, Chilecito, Famatina y otras regiones que se van a sumar a este evento deportivo de alto nivel que se va a desarrollar esta tarde en las instalaciones del Polideportivo Municipal. De esta manera tendremos un fin de semana con mucha actividad y muchísima gente que por supuesto llega para participar de estos eventos. Pablo Salomón para La Rioja en síntesis desde Radio Impacto 96.5. Tengan todos ustedes una excelente jornada. Buen día.
0: Me voy a Chamical, lo tengo el señor Enrique Jacobo Nicolini de Radio Chamical. Te escuchamos, Enrique, adelante, buen día.
2: Muy buenos días, a esta hora de la mañana, 14 grados de temperatura, 13 de sensación térmica, con llovizna en el departamento. Hoy, como es habitual, este viernes, el segundo viernes del mes de octubre, viene la Virgen del Rosario de Polco, deja lo que es su santuario mariano allí en la villa de Polco, ubicada a 7 kilómetros de nuestra cabecera departamental, para venir de visita a nuestra ciudad, donde va a estar hasta mañana por la tarde. Esto se va a producir a partir de la hora 18, llegando a Chamical en procesión hasta a la hora 19. Primera parada va a ser en el Hospital Zonal Luis Agote, después por las calles céntricas se va a ir dirigiendo para dar la vuelta por Plaza San Martín y volver hacia el templo. Mañana la actividad se va a desarrollar en varios barrios de nuestra ciudad, donde va a estar la Virgen a partir de las 9:30 de la mañana. Esta noche se realiza el fogón allí frente en el atrio de la iglesia, donde se le va a dar la bienvenida a nuestra imagen, ¿no? Como es habitual, y yo desde hace 32 años que vivo aquí, en esta hermosa ciudad de Chamical, como es habitual, el día viernes que viene la Virgen llueve, ¿no? Yo creo que en estos 32 años, haciendo un poco de memoria, un solo año no llovió cuando vino la imagen. Llovió al otro día o la madrugada ya del sábado, ¿no? Esto como para poner en relieve la importancia de nuestra Virgen del Rosario, que parte de su historia, ¿no? De que cuando fue invocada por aquel arriero hace tantos años, justamente fue pidiéndole agua para que no se le muriera el ganado, ni se le muriera la familia, los peones y todo eso, ¿no? Entonces la Virgen hizo el milagro de que brotara el agua allí en Polco y desde allí se la venera, ¿no? Y como es tradicional, cada viernes que ella viene a visitarnos, llueve en nuestra ciudad de Chamical. Bienvenida, Madre del Rosario de Polco, a la ciudad cabecera de nuestro departamento, ¿no? Así que, y el fin de semana, el día domingo, se va a desarrollar el segundo domingo de Polco con la tradicional fiesta allí, cantándole a la Virgen, y esperamos más de 20.000 personas que nos visiten este fin de semana. Para La Rioja en Síntesis, informó Enrique Nicolín, FM Chamical. Buen fin de semana y viva la Virgen de Polco.
1: Buen día para la...
0: Espera, Pablito, ya saliste. Me voy a otra parte, lo tengo el señor Esteban Íbalo con la noticia destacada desde San Agasta. Esteban, te escuchamos. Buen día.
3: Muy buenos días para toda la provincia de La Rioja. Mañana con cielo totalmente nublado acá en el departamento San Agasta. La temperatura actual 10 grados centígrados. La máxima prevista para hoy será de 12 grados, la humedad del 78%, el cielo se encuentra totalmente nublado y con probabilidades de precipitaciones. Así lo indica el Servicio Meteorológico Nacional, 10% de probabilidades de lluvia para el día de hoy, pero lo que hay que aclarar es que desde el miércoles que viene con esta posibilidad, sin que hayamos tenido precipitaciones registradas, por lo menos hasta el momento. Vamos a ver si es que se da. Hablamos de la información que acontece en el departamento San Agasta. Ya se cumplieron 48 horas de la noticia del cierre de la fábrica procesadora de nueces Caridía en Villa San Agasta. Ayer los trabajadores realizaron un corte de la avenida principal Carlos M. Álvarez con quema de gomas para visibilizar su reclamo desde la comuna. Aclararon que no era una cuestión política, sino un problema con privados, pero que tuvieron que tomar esa medida para visibilizar la situación y tratar de tener el respaldo a nivel provincial. Solicitaban acceder a una audiencia con la Secretaría de Trabajo, que mediante la abogada que los representa, la doctora Cataño, finalmente se pudo lograr. Hoy a las 11 de la mañana los trabajadores de la procesadora de nuez van a tener una audiencia de conciliación con el socio gerente de la procesadora de nueces, Luis Giordano. En principio, él mismo había ofrecido pagarles a los 20 trabajadores que quedan ahora en el reclamo, eran 21, se bajó uno. Había decidido hacerles la siguiente oferta: pagarles 6 cuotas de 500.000 pesos a cada uno, medida y propuesta que fue inmediatamente rechazada, porque plantearon que hay trabajadores que tienen más de 15 años de antigüedad, y que, bueno, hay situaciones irregulares, como que, por ejemplo, los sueldos que se liquidaban no superaban los 500.000 pesos. Según lo que manifestó la abogada que los representa, la doctora Ivana Cataño, no estaban dentro del convenio de trabajadores del rubro alimentario, que es a donde tendrían que haber sido integrados y percibir sueldos que van entre los 950 a 1.5 millones de pesos, situación económica que, o liquidación económica que nunca percibieron. Así que en principio hoy a las 11 de la mañana, primera audiencia de conciliación para ver si entre las partes se llega a un acuerdo. Hablamos de lo que se viene para el fin de semana. Hoy comienza un momento muy importante en nuestra localidad, porque San Agasta se prepara para vivir la final del Campeonato Nacional de Mountain Bike. La competencia se va a llevar a cabo en distintos circuitos de Villa San Agasta y comprende distancias que van a cubrir hasta los 75 kilómetros. Van a participar de esta última fecha competidores de toda la República Argentina, de nivel internacional, competidores que vienen de participar en torneos y campeonatos nacionales en Europa. Van a estar presentes, ya de hecho están haciendo todo el proceso de aclimatación y se esperan aproximadamente unos 500 ciclistas que van a estar compitiendo mañana y el próximo domingo en las zonas de los parques turísticos y también el distrito Huaco, donde se van a encontrar con un microclima especial y paisajes que son verdaderamente un lujo acá en nuestra comuna. Así que todos a prepararnos, hubo reunión de parte del representante de eventos públicos, Amil Menem, con los emprendedores de nuestra localidad para garantizar la oferta en cuanto a servicios en lo que resta de estos próximos días para que se pueda recibir y optimizar también la circulación económica en materia de turismo interno. Así que hay buenas expectativas, fin de semana que también se viene fresquito con temperaturas que van a estar entre los 8 y 14 grados para mañana sábado y el próximo domingo. Desde la Villa Turística informó para toda la provincia Esteban Íbalo, FM Ruta 99.7. Muy buenos días.

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0: ¡Qué locura esta canción! Es impresionante. ¿Cómo te va, Jessica? ¿Cómo andas, querida? Buen día.
1: Hola, mi corazón. Buena mañana ya, porque ya son las 11 de la mañana, mi querido. ¿Qué pasa? Muy romántico, a full. Esta noche.
0: Hoy nos zarpamos. Hoy nos zarpamos con la música, la verdad.
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0: Ya está usted.
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0: Montaner cuando era Montaner, chango.

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1: Qué manera de sufrir, amor. 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Qué barro, estos temas.
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1: es que nosotros los enamorados con estos temas.
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0: bueno, salimos en un momento romántico, hermoso. La mañana vamos. Ahora, Nahuel, vamos con Jessica.
1: Sí, por favor, porque todo. Yo necesito vender. ¿Ves? Necesito los compromisos que tengo con nuestros comercios.
0: ¿Viste que estamos bien?
1: Con la atención de profesionales. Si ustedes están románticos, váyanse a su casa, porque el amor lo tienen que dejar de la puerta para afuera.
0: A poner el pecho en la buena las balas ahora. Vamos.
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0: Bueno, dice Vivi, con esa música está para hablar ya el fin de... Dice, sí, sí. Es la llovizna nos, ¿cómo te podés? Nos genera algo, ¿no es cierto? Una bola. La llovizna es como somos los dioses de la lluvia nosotros.

0: mi amigo Nicolás le dice, dice, lo único que, está buenísima la radio, buenísima la música, lo único que pude cortar esa música, dice, un tema de mala fama, nada más. Radio, buenísima la música, lo único que pude cortar esa música, dice, un tema de mala fama, nada más. Y a él, ¿ah?
1: Siempre.
0: Si lo único que se puede permitir para salir, no dice, un tema de mala fama.
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0: Bueno, escucha.

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0: Dice, buen día Jessy, Nachi, ¿cómo están? Y como siempre, los estamos escuchando desde Catriel, Río Negro. Escucharlos nos hace sentir cerquita de nuestra querida Olta.
1: Más bien.
0: Como si estuviéramos un ratito allí. Y nos ayuda a no extrañar tanto. Julián y Jeremías también están escuchándolo desde Neuquén. Entre todos queremos mandarle un saludo muy especial y un abrazo enorme a mi mamá. Sí, nos pasan un tema de Camilo VI para dedicárselo. Gracias por acompañarnos y acercarnos a nuestro pueblo. Que tengan un lindo día. Para mi mamá Evelyn Aguirre, un besote enorme. Para los chicos también, para Julián y Jeremías, que están escuchando la radio.
1: 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Julián, que estoy reancho, yo no.
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1: El último, vamos cambiando.

0: Escuchamos a la audiencia, tenemos invitación para lo que va a ser el último día de la novena, que es hoy, y mañana hay actividad, mañana sábado 10 de octubre, lo que va a ser la procesión por las calles del barrio Joaquín Víctor González. Hay procesión a horas 19 y a las 20 horas la Santa Misa, pero no sé qué estoy diciendo, yo si la tengo Gloria y que nos diga ella, dale, vamos, escuchamos.
1: Buen día Nachi y a toda su emisora, su prestigiosa emisora, a todos los que trabajan ahí, feliz bendecida jornada. Le paso esa información de las fiestas de la Virgen del Rosario del Valle Joaquín, si es posible, factible que haga la difusión desde su emisora para que toda la comunidad conozca. Las fiestas de la Virgen del Rosario son el 7 de octubre, pero como cayó día de semana, lo vamos a hacer ahora, mañana, sábado. Hoy estamos en el último día de la novena, en su honor, y mañana, sábado, se hace la procesión por las calles del barrio Joaquín, y finalizada la procesión, la Santa Misa a las 20 horas en la capilla donde se está construyendo, que es al lado de la casa de mi abuela, ¿sí? Para que difunda y que la comunidad sepa de la procesión y misa y nos acompañe en las festividades de nuestra Santísima Virgen del Rosario, esta advocación tan linda que María nos deja junto a su Hijo Jesús, para que todos recemos el Santo Rosario, esa oración tan poderosa y que llega a todos los que la necesitan, ¿no? Los que tenemos fe, los que tenemos esperanza de saber que María y Jesús caminan junto a nosotros, ¿sí? Y bueno, y después de la Santa Misa, un pequeño brindis para todos los presentes. Muchas gracias Nachi, si es posible le comento brevemente, la imagen esa de la Virgen del Rosario es antiquísima, fue de la abuela de mi abuela. Mi abuela era de apellido Tello de Urbano, así que se la regaló a ella, así que bueno, siempre la veneraron. Y bueno, y ahora acá en nuestro barrio se está haciendo el cuarto año ya de procesión y misa por las calles del barrio, que nos acompaña la comunidad, así que en la primera instancia el Fray Miguel Ángel, cuando él estuvo, bendijo el lugar donde iba a construirse la capilla. Y bueno, y a partir de ahí se siguió trabajando, despacito, pero vamos, en algún momento vamos a terminarla, le vamos a dar su finalización para que esta imagen de Nuestra Madre del Rosario permanezca acá en la comunidad y sobre todo en el Valle Joaquín, para que vayan a venerarla, a rezarle, a pedir por todos y cada uno de nosotros, para que el caminar de la vida sea llevadero, en paz, en armonía, en alegría, en bienestar, ¿sí? Así que sobre todo agradeciendo por todo lo que ella nos brinda y nos da en la cotidianidad. Así que gracias Nazareno, esperamos a toda la comunidad mañana, ojalá que el tiempo nos permita. Que María del Rosario los bendiga a todos y mucha suerte, que tenga una linda jornada. Muy amable.

0: ¿En qué lugar se enamoró de ti?
1: ¿De dónde es?
0: ¿De dónde se hace?
1: ¿A qué dedica
0: el tiempo libre? No hace nada, no hace nada.
1: Pregunta.
0: Trabaja, chavo.
1: 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Es un ladrón.
0: Es un ladrón, Abuel, que nos quitó.

0: que ir contra todos los hombres ladrones, Nahuel, ¿no es cierto? No.
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0: El último, decía, disculpa, el último. Yo sé que vos...
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0: Pero nosotros con Nahuel somos los románticos. Nahuel, somos los románticos de la radio, ¿no?
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0: No arruine el buen momento, Nahuel.

0: Bueno, me voy al informe deportivo, Jessica. Ya que estás tan insistente.
1: Sí, porque...
0: Dígame, ¿qué tiene?
1: Bueno, tengo la invitación para lo que va a ser el bingo, ¿sí? A beneficio de los estudiantes del profesorado de educación secundaria en geografía para solventar gasto de un viaje estudiantil, ¿sí? La primera ronda, la primera línea y la segunda línea, 15.000 cada una y el bingo 30.000. En la segunda ronda, la primera línea y la segunda línea, cada una de 20.000 pesos y el bingo de 40.000 pesos. Tercera y última ronda, la primera línea y la segunda línea, 30.000 pesos cada una y el bingo 60.000 pesos.
0: Ok.
1: Cualquier cosita pueden llegarse hoy viernes a partir de las 7:30 de la tarde en Club Matienzo.
0: Muy bien, ahí estaremos. Che, yo sé que te molesta vernos así, ¿no? ¿O no? ¿Viste, Nahuel? Le molesta vernos romántico, enamorado, ¿no? Le molesta todo, ¿no?
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0: ¿Qué pasa, Nahuel? Dale, al micrófono, Nahuel, si no lo corto, dale. ¿Qué pasó?
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0: ¿Volvió el perro? ¿Dónde estuvo todos estos días?
1: No sé, la verdad no. Aprovecho y acoplo, ya que están románticos, sí. Voy a saludarlo al gato, porque Johnny, él también, viste que se puso de novio. Ah. Y está muy enamorado.
0: Ve,
1: está súper enamorado, le llegó la primavera, está cambiadísimo. Siempre tiene que venir una mujer a cambiar los hombres, por favor.
0: No, ¿qué quiere que venga? Señor.
1: Bueno, para Andreita también y para Germancito que están trabajando y Franquito.
0: Señor Nahuel Pereira, ¿vamos al informe deportivo?
1: Hablando de Cupido. Hablando de Cupido.
0: ¿Por qué andabas perdido, perro? Ahora conmigo, todo el mundo. Es que hago trabajar las cosas, perro.
1: Eso es lo que extraño, lo mal llevado es simplemente.
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4: 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Buen día, director de Radio Ciudad Nazareno Cruz. Buen día, Jessica Díaz, Nahuelito Pereira y todo el staff de Radio Ciudad Suceso Deportivo. Estamos con todo el fútbol, pasión de multitudes. Atención, hoy se paraliza el país, mis queridos amigos, porque hoy a las 19:30 horas juega Boca, sí señores, juega Boca contra Instituto en Córdoba. Formación de Boca va con sistema ofensivo 4-3-3. Al arco Álvaro Montero, de 4 Braide, 2 Diloyo, de 6 Pellegrini y de 3 Blanco. En el medio campo con el número 8 Alarcón, con el número 5 Delgado y con el número 10 Palacio, y adelante con número 7 Flores, con número 9 Ener Valencia y con número 11 Sebastián Villa. Formación de Instituto, la Gloria va con un sistema 4-4-2, al arco Ledesma, de 4 Galván, de 2 Mosevich, de 6 Massacesi y de 3 Cerato. En el medio campo con el número 8 Abregu, doble 5 con Gallardo y Sosa y con el número 10 Lázaro, y adelante Tisera y Alec Luna. 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Fecha número 12, torneo clausura. Hoy viernes a las 14:30 horas juega Aldo Civi, Sarmiento, Televisa, TNT Sport. A las 18 horas, Gimnasia Atlético Tucumán, Televisa, ESPN Premium. Día sábado a las 15:45 horas juega Barraca Huracán, Televisa, ESPN Premium. ESPN Premium. A las 17 horas juega Central Córdoba Estudiante de La Plata, Televisa, TNT Sport. A las 19:15 horas juega Tigre Banfield, Televisa, TNT Sport y ESPN Premium. A las 21:30 horas juega River, sí señores, a las 21:30 horas juega River versus Estudiante de Río Cuarto, Televisa, ESPN Premium. Día domingo a las 14:45 horas juega San Lorenzo Riestra, Televisa, ESPN Premium. A las 17 horas juega Platense Argentino Junior, Televisa, ESPN Premium. También a las 17 horas juega Rosario Central Independiente Rivadavia, Televisa, TNT Sport. A las 19:15 horas juega Racing Belgrano, Televisa, ESPN Premium. a las 21 y 30 horas juega Talleres Independiente de Avellaneda, Televisa, TNT Sport. Día lunes a las 18 y 30 horas juega Gimnasia de Mendoza versus Newell, Televisa, TNT Sport. Atención, River no juega un partido oficial desde el 19 de septiembre cuando perdió 2-1 con Huracán en el Monumental. Mañana sábado 10 de octubre, cuando juegue contra Estudiantes de Río Cuarto, se cumplirán 21 días sin jugar. Formación de River, el millonario va con un sistema 4-4-2 al arco, Beltrán de 4, Montiel de 2, Martínez Cuarta de 6, Otamendi de 3, Acuña en el medio campo con el número 8, Andrada doble 5 con Fausto Vera y Galván y con el número 10, Pereira o Mesa. Y adelante, Correa y Drussi. Formación de Estudiantes de Río Cuarto va con un sistema 4-4-2 al arco, Lastra de 4, Antonini de 2, Mafine de 6, Ojeda de 3, Valenti, el mediocampo con el número 8, Romero, con doble 5 con Rosané y Talpone y con el número 10, González, y adelante Alanis y Garnerone. Cortita ahí al pie, Estudiantes de Río Cuarto viene de perder con Sarmiento, con Instituto, con Belgrano y con Racing. Está último en la tabla anual con 11 puntos y está último en la tabla de los promedios con 0,407. Si pierde con River, se va al descenso, se va a la B en el Monumental. La justicia de Río de Janeiro volvió a denegar el pedido de Vasco da Gama para jugar contra Boca en el Maracaná. Vasco da Gama no puede jugar frente a Boca en su estadio porque para las semifinales Conmebol exige que el estadio tenga un mínimo de 30.000 espectadores y el otorgamiento de 4.000 localidades al público visitante, requisito que no cumple el estadio Sao Juanario de Vasco da Gama. La única alternativa que le queda a Vasco da Gama es jugar en el estadio Nilton Santos de que Botafogo posee césped sintético. Repito, la única alternativa que tiene es de jugar en el estadio Nilton Santos de Botafogo, que posee césped sintético. Julián Álvarez tomó una fuerte decisión por su futuro. Deja a su representante Fernando Hidalgo y buscará un nuevo agente. Cuando Julián Álvarez quiso irse al Barcelona y el club catalán quiso ficharlo, Atlético Madrid se aferró a la cláusula de rescisión, que es de 500 millones de euros, y nunca quisieron negociar, y Julián Álvarez sigue en el equipo. Diario Le dice: Ramón Díaz y Luis Zubeldía son los argentinos que suenan para ser el nuevo director técnico de Corinthians. Copa Libertadores. El próximo jueves juegan semifinal, el partido de ida Estudiantes versus Flamenco a las 21 y 30 horas en el Estadio 1 en La Plata, Televisa, Telefe y Fox Sports. River todavía no tiene definido el tema director técnico. El futuro de Poncio como director técnico dependerá de los resultados. Interesan Crespo, Milito y Eduardo Domínguez. Eso es todo por hoy, mis queridos amigos. Un abrazo y gol para todos. Y recuerden que caminar es invertir en vida y en salud. Tengan todos ustedes muy, pero muy buenos días y un excelente fin de semana.

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0: Sergio para los enamorados. Hoy es viernes, hay que escuchar cuarteto, hay que salir, hay que disfrutar. Hoy viernes tenemos que salir. No.
1: Puede ser tema, romántico.
2: Romántico.
1: Puede ser tema.
3: Romántico. Estamos en la mañana con Románticos aquí en Radio Ciudad. Eso. El romántico es Simón.
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0: todo esto no me importa a mí. Para los que estaban consultando sobre el baile en Aguadita de los Peralta, Nachi, la gente de Aguadita de los Peralta, ya no llueve, ya hay sol para aquellos lados, así que...
3: Sí, no, acá nada más la cosa, por eso la lluvia esta no estaba programada. Esto es un regalo hoy para la mañana, es un regalo de la mañana de Radio Ciudad, somos los dioses de la lluvia, y por lo tanto, es por hoy nada más, Pero en la próxima semana va a llover mucho, Si es lo que dice acá. Tengo marcado toda tormenta para la próxima semana, Lau. Y frío, frío.
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0: Tengo salutaciones ya temprano en la mañana en ciudad. Bueno, digo temprano, si son. Hola NASA, yo le, bueno, acá me mandan un texto, ¿eh? Yo evito los saludos porque estoy complicado así, ¿viste? Porque esto, yo te quiero contar algo. Viste que vino la gente de Funda Nueva, no sé cómo estuvo eso de Funda Nueva, fue colapsado, sé que estuvo, no quiero ser bardo, pero sé que estuvo una multitud, fue, viste, que te dije, ¿no? Que cómo venía. ¿Por qué? Porque tenemos el paladar de la calle, el termómetro de la calle, ¿no? Cuando decimos guarda que...
1: Me parece cuando vas a Lancia, a la capital, tenés que irte a la noche para poder ser atendido el otro día.
0: Bueno, hay una demanda, hay una situación impresionante. Esta mañana estaba viendo esto de lo de clase media, que hoy son pobres. Y por una cuestión de, ¿viste el orgullo? Jessica, sí. ¿Viste el orgullo? Esto, y está bueno porque... A veces somos libres, todos somos libres de pensar, de hacer nuestras decisiones. Y a veces cuando vos cometés algún error, pero tenemos el orgullo eso de no querer reconocer. ¿Viste? Y a veces...
1: Pasa.
0: Lo único que suele pasar cuando uno reconoce es las situaciones amorosas, ¿viste? Cuando se termina una relación, cuando cortan, el famoso... No sos vos, soy yo, ¿viste? Ahí como para no ser el culpable de esa ruptura. No se va a entender lo que quiero decir. Bueno, concreto, es que aquellos que eligieron...
1: Me encanta cuando vas con ejemplos así de la para vida que se diaria, entienda, de lo cotidiano.
0: En el único que reconoce, pero es una cuestión íntima entre él se rompe y después nosotros todos afuera decimos, ¿por qué se habrán peleado? No, porque él está con... Bueno, pero ¿viste? Ella dice, no sos vos, soy yo, ¿viste?
1: Sí.
0: Y después está el esa cuestión que esperanzadora y vendrá algo mejor, a lo mejor.
1: Exactamente,
0: A lo mejor Dios me tiene preparado algo mejor. ¿Se entiende, viste, cuando se termina algo? Cuando termina esa cuestión esperanzadora, a veces que suele ocurrir cosas. Bueno, pero en la política, gente que vota ilusionado y a veces tiene vergüenza hoy de manifestarse o de decir lo contrario porque eligió mal. Viste que está ese orgullo de no reconocer, ¿bien? ¿Por qué? El otro día estaba un amigo dando ejemplo de chicos que estaban festejando, por ejemplo, Pite Flauto, cuando ganaron las elecciones, cierto, este partido como pensaba que iba a tener el beneficio del mundo. Y tiempo atrás... Estaba mendigando, digo, hacia la vuelta del municipio a ver si consigue mínimamente un contrato o algo. Porque la situación hoy lo está desesperando, lo está llevando a eso, ¿no? Por más que tenga esa... Por eso digo, uno es dueño, es libre.

0: Pensar, pero a veces hay políticas que mínimamente te respaldan en cuestiones sociales. Y no hace falta poner ejemplos de lo que está ocurriendo en Buenos Aires, sino de ver situaciones acá. Pero también está ese orgullo de no querer reconocer, che, no, y salí encima y yo, pip, pip, pip, pip. Y pasa eso. Y hoy tenés que ir al municipio, tenés que ir a pedir que te ayude a pagar la boleta de la luz, tenés que... Pero está esa vergüenza todavía de no reconocer a veces cuando uno se equivoca. Y ojalá que esto mejore, no importa cuál sea el partido. Yo soy de River y veo... Y ojalá que River mejore. Pero hay gente del mismo River que quiere que le vaya mal a River para, como dijo Leo Messi. Y podés creer que salieron algunos por ahí diciendo que los Cuca quieren que le vaya mal a la selección, cuando en realidad el mensaje de Messi era al revés. Era un mensaje. Por eso te digo, viste, cuando está esa mala intención de tergiversar todo, para quedar bien o llevar agua a lo... El tema de este grupo empresario que está atacando a la AFA para quedarse con el negocio, con la economía, está generando lo que es un daño y dividiendo a la gente. Porque hay, generalmente, mucha gente idiota en esto. Y hay que ser y cree ese tipo de coche. Mirá, tiene esa chiquita, pie, botón. Pero detrás de todo esto hay muchos empresarios, mucha plata, mucha guita en juego. Y hay gente que, bueno, no tiene otra forma de ir por el lado de la justicia, que son los aliados. Hay herramientas en la justicia que respaldan a esos poderes económicos y le hace esos favores. Pero bueno, esto que están en la AFA no son ningunos bebés de pecho. La saben. Porque es mucha plata, es mucho dinero. Pero bueno, no se coman a veces el sapo. Y son de comerse el sapo, mucho. Yo siempre lo digo, uso ese término. Y lo saborean y encima al final dicen, ¡qué rico! Bueno, conclusión. Espero que se haya entendido esto de ABC, que no querer reconocer cosa por ese orgullo cuando se elige. Bueno, continúe, querida Jessica.
1: Bueno, perfecto. 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
1: La marca, Nachi, la marca. 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
0: Los que compraron las entradas y no las retiraron, chicos, apúrense porque hasta las 13 horas se retiran las entradas. Los que ya pagaron, los que las tienen pagadas, hay unas entradas que hay que retirar, así que la retiran. Si no, después no me van a ver, yo voy a estar, yo me voy y no dejo nada,
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0: Sí, te decía, vos sabés que mi hermana hizo una milanesa de pollo.
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1: mirada. Se llaman supremas.
0: No, milanesa de pollo, que es suprema. Acá, milanesa de pollo. Yo ayer comí milanesa de pollo.
1: ¿Cómo dicen milanesa supremas?
0: Para el debate está eso, pero con carne pollo picado, Jessica. ¿Se entiende cómo es?
1: Sí.
0: La hizo tipo, no es hamburguesa, es milanesa de pollo picado. No, no sabe lo que es.
1: ¿Manjar?
0: Es furor.
2: Que me olvidó.
0: Bueno, me voy con sabor de mi tierra.
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0: Tengo la canción, me dice Laura, no lo tengo ahora el tema, pero... 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
1: Bueno, la verdad que sí. 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
0: ¿Lo digo o no lo digo?
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1: 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Nachi, dice Laura que no pasaste la promo hoy.
0: A ver, pará, no me fijé en la promo. A ver, lo habré dicho a ver más temprano, a ver, para no.
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1: Porque no lo mandaron las chicas, por eso.
0: A ver, para, déjame ver, ya las retamos las chicas. Ya
1: y
0: las
1: el
0: retamos.
1: Menú ejecutivo tampoco.
0: No, el menú ejecutivo sí, pero promo no tengo, a ver. No, promo no.
1: No, yo tampoco tengo promo.
0: Tengo lo de... Laura, las chicas no mandaron nada.
1: No.
0: La Bibi no mandó nada, Laura.
2: Espero que estés contenta, feliz.
0: 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Amigo.

0: señores, para esta mañana. Qué linda está la mañana. 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
2: Me está gustando.
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0: Bueno, toquecito de guardia, te compartimos en la mañana de radio. Bueno, ¿cómo está lo de la aguadita? Está todo bárbaro, ¿no? Para regalar entradas.
1: De consulta de la gente, la aguadita, ¿alguna modificación?
0: Bueno, acá va a salir el sol en un rato.
1: No hay modificaciones.
0: No.
1: Está todo, allá sale el sol.
0: Bueno, pero puedo decir cuándo entrada regalamos, ¿o no? Escuchan a vos. Tema, este tema me encanta. Este está hecho con la guía, este tema.

0: ¿Está buena, Nabo? ¿No te gustó? ¿No le gustó? ¿No le gustó? ¿No le gustó? Ah, son aburridos.
1: Sí, sí, sí, sí, vamos. Sí, qué lindo tema.
2: Dice lo que lindo tema, ya está durmiendo.
0: Estás irónico, estás irónico. Está...
1: Pon ese tema, Nati, pon el tema romántico.
0: Pero ya cortalo con lo romántico, ya está.
1: No puedo.
0: No me importa, no me importa. Si tenés problemas de corazón, solucionalo. Yo ya estoy en modo.
1: Mi amor, ya,
0: No, yo ya estoy en modo Jessica, ya. Pedían Camilo Sesto, ya. Me hacés caer en la trampa, Nahuel, otra vez. Para los chicos, se lo dedicamos para Evelyn, para la mami, ¿no?
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0: Los chicos que están en Catriel, ¿no?

0: buscar
1: bueno,
0: uno.
1: Nechi, no te olvides, ayer estuviste con la nota, sí, con los dos hijos de Paola Peña. Recordarle a toda la audiencia que mañana vamos a estar, mañana sábado 10 de octubre, con la venta de empanadas a beneficio de Paola Peña, en la casa de doña Nilda Gallardo, sí, de su mamá, frente al refugio Dulce Hogar. Vamos, sí, a estar con la venta de empanadas, 7,000 pesos la docena, y también vamos a contar con delivery sin costo. Muchísimas gracias. Cualquier cosita, si desean colaborar, pueden comunicarse con Erika o con Claudio al 3826-505340 o 3826-415-01, ¿sí? Esto es a total beneficio de Paola Peña, mañana Feria de Empanadas.

0: para que seas feliz.
1: Luego te contamos un poquito lo que se viene en el espectáculo bailable hoy en Aguadita de los Peralta. Ahora nos vamos a Buenos Aires, Radio 10 Noticias. Ya volvemos.
2: 12 del mediodía en todo el país. En Capital la temperatura 13 grados 9 décimas.
3: Colectiveros se movilizan en reclamo de un aumento del boleto.
2: Desde Plaza de Mayo amplía la información Paula Larruz.
4: Al menos 25 líneas de colectivos de jurisdicción nacional realizan un recorrido por el centro porteño con el objetivo de visibilizar la difícil situación que atraviesa el sector ante la falta del aumento del subsidio por parte del gobierno nacional. Cristian Taguada, empresario y representante del colectivo de líneas, dio más detalles.
5: Y el costo operativo que nos da el gobierno no alcanza a las empresas para circular. Estamos en una situación de emergencia al borde de la quiebra. Hay una estructura de costos que no nos alcanza entre los que nos da el boleto pasajero, ¿no? Y la compensación del gobierno no nos alcanza para circular.
4: Paula Larruz, Radio 10, Siempre Noticias.
3: Viti Álvarez sigue internado y el tribunal define cómo continúa el juicio.
2: En la audiencia número 13, los jueces deberán resolver los próximos pasos luego de que un informe médico

0: médico considerara al cantante apto para ser juzgado.
1: La defensa cuestionó esas conclusiones y pidió la nulidad del debate.
0: Con expectativa, en los centros turísticos comienza el fin de semana largo.
1: Desde Aeroparque, el informe de Juan Pablo Pérez.
2: Una larga fila de embarque está en el sector de check-in en Aeroparque para aprovechar estos días la mayoría de los que viajan de fin de semana largo. Así lo refirió Ignacio, que viaja con su pareja Antonella a Jujuy este fin de semana.
3: Nos vamos a Jujuy unos días a descansar.
2: Hay un plan de descanso, dijiste aprovecho este fin de largo. ¿Te parece intenso el movimiento hoy? Está lleno de gente.
3: Sí, la verdad que sí, muy, muy movido, concurrido el Aeroparque, mucha gente.
2: Juan Pablo Pérez, Radio 10, Siempre Noticias.
4: Tránsito.
5: Reiteramos, continúa la protesta de colectivos en el micro y macro centro porteño. Hay dos recorridos partiendo del obelisco. Algunos van hacia la zona de Plaza de Mayo y otros hacia el Congreso. Se prevé que la protesta dure hasta las 13. En el Paseo del Bajo se produjo un choque múltiple que involucra a tres camiones a la altura de la Avenida Independencia en dirección al sur. Hay operativo en el lugar e importantes complicaciones para los micros que circulan por el Paseo del Bajo sentido a Barracas. Corte total en Huergo y Estados Unidos se mantiene por la caída de un andamio y operativo en el lugar. Para usuarios de trenes, el Roca, Ramal Busques, vía Temperley, reanuda su servicio completo, pero lo hace con demora. El Sarmiento está normalizado y el Mitre, reiteramos, en los ramales Mitre y Suárez no circula por obras. Central de Tránsito 710, Nora Acosta.
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0: Aguadita de los Peralta se prepara para vivir las fiestas de la Virgen de la Merced.
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0: Y la fiesta es hoy.
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0: hoy.
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0: Nahuel, hoy patronales en honor a nuestra patrona, en Aguadita de los Peralta, fiesta Virgen de la Merced, en predio, en Club Social. Hoy, viernes 9 de octubre, desde las 17 horas, Santa Misa, bautismo, procesión, desfile de agrupaciones gauchas, bailable, con lo que es la parte de la Academia Alma Gaucha, 0 horas, gran bailable con los apasionados. Prepárate para las fiestas patronales. En honor a Nuestra Señora, a nuestra patrona Virgen de la Merced. Lo hacemos en Aguadita de los Peralta, en predio Club Social. Esta noche no te lo

0: show vivo. Sí, claro, se viene el show de...
1: Yo no sé.
0: Claro, Germain. Y así.
1: Loco,
0: esta noche van a escuchar Herido por Apasionados.
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0: Pero ya mañana lo vivís con Germain en Chamical.
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0: Ahí tenemos que estar preparados, mínimamente, dale, vamos. Nos preparamos para lo que va a ser todo el show de

sé cómo estamos con las entradas, pero quedan poquitas aquí en tu radio. Bailando, bailamos, bailamos. Digo, dice, recordando, recordando. Vuelta, vuelta, vuelta al Club Barrio. Hey, mañana, mañana. Ese saxo. Qué lindo, ¿eh? Son todo el estado, son todo el estado, porque mañana llega, llega Germain.

0: me estoy, no, estoy viendo acá algo, ¿qué pasa?
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0: Qué lindo, si viene lo que se viene, lo que se viene con Gerro ahí. Dale, Nao. Ya pediste el auto, Nao.
2: Y una noche especialísima.
0: Sí, sí. Uno mejor que otro, para que baile, para que baile, para que baile.

0: anticipadas, 15.000 hasta hoy en tu radio.
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0: Llega el príncipe, mañana Chamigal.

0: está muy bueno.
1: Abrí la puerta, oh, qué sorpresa. Yo no sabía que era una fiesta. Me vi tomando.
0: Ah, bueno, que va a estar, dale, te esperamos.
2: Perdónenles a Dios, pero ahí está el tequila.
0: Separamos, chicos, separamos y ya volvemos. Somos la parte comercial de esta Tu Mañana. Ya volvemos, dale.
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0: Gracias, amigo, de corazón. Muchas gracias.
1: La recta final, Jessica.
2: Nachi, déjame comentarte que la parte comercial de la mañana estamos completitos. Sí, vamos a ir con la agenda que tenemos para este fin de semana. Sí, para la próxima semana también estamos súper cargados. Sí, no quiero dejar pasar por alto el bingo a beneficio de Valeria Arancibia, que se va a llevar a cabo este lunes 12 a partir de las 6 de la tarde en el Club Matienzo. Recordemos que para su tratamiento oncológico, los cartones súper económicos, súper accesibles, 3 por 5 mil pesos y 8 cartones por 10 mil pesos. Hay muchísimos premios y agradecemos a todos los comerciantes que han colaborado con su granito de arena para que ella pueda realizar este bingo, ¿sí? Hay más de 50 premios, hay más de 50 premios. Y también, como siempre, te esperamos con la mejor atención. Va a haber pisetas, empanada y todo lo que te ofrece la gente del bingo a beneficio de Valeria Arancibia este lunes a las 6 de la tarde.
1: El bloquecito para mi amigo Nicolás.

0: Gugia. ¿Cómo hacemos con el cartoncito del bingo? ¿Cómo tenés que hacer, Jessica? ¿Llamás ya acá a la radio o cómo el tema?
1: Yo digo que por llamadito al aire, pero vos le pones la consigna ahí, en apuro, al aire. Tiene que ser todo al aire.
0: Al aire.
1: Le hace una pregunta. A vos que te gusta incomodar la audiencia. Llamadito al aire, 507022. Estás participando por cartoncitos para el bingo de las fiestas patronales de Polco. Recordá que cada uno vale 10,000 pesos. Y podés ganarte premio en efectivo o motos 0 kilómetros.
0: Ah, bueno, perfecto, listo. No, pero lo del bingo acá, el Matienzo.
1: Esto lo
0: ¿Cuánto hay?
1: 5.
0: Perfecto.

0: Ese tema pedido el profe.
1: No, acá lo que se quiera sumar al team Mala Fama, los Mala Fameros, ya saben, acá está Nicolás, sigo yo y no tenemos más. Lo que se quieran sumar, la onda Mala Fama, serán bienvenidos, chicos. Después nos juntamos ahí.
2: Ay, no sepan de doña, que somos gente buena. Somos los que defienden la sagrada musiquera. Somos
1: está de los cuartetos más chetos. No, está nosotros, Jessica, está desacatado.
0: Olvídate.
1: Está la banda. Los chefs ahí están diciendo, ¿cómo es el tema? Maestro con sabor, más sabor de mi tía de radio. Y los chicos ahí, está Laura, está Vivi, ahí los chicos, vos preguntale. Y te dicen, mira, tenés acá milanesa. Si quieres milanesa o si quieres suprema, puedes pedir las dos, un pedazo de milanesa y un pedazo de suprema, te sirven así y mezclan los sabores en tu boca. Y te dicen así, no, está buenísimo. ¿No?
0: Bueno, los números de la primerita ya salieron. ¿No? Tengo yo los números de la primerita.
1: Bueno, dale, entonces, si lo tenés, entonces, porque salieron.
0: No, Nachi,
1: vos sí, ya lo dije al aire. No lo dije.
0: Bien. Bueno, falta la comunicación acá, ¿qué está pasando?
1: Sí,
0: ¿no?
1: Es cierto.
0: Primerita Ciudad de la Cabeza, el 9159, el 59 en Las Plantas, en Provincia el 3514, el 14 es El Borracho, en Córdoba el 3903, el 03 es San Cono, en Santa Fe el 3514, se vuelve a repetir El Borracho, y por último en La Rioja el 5499, el 99 en Los Hermanos. Estos son los números de la primerita, presentado por todo el equipo de Agencia Oficial Victoria.

0: Bueno, activamos la línea de la radio, chicos. Activamos la línea de la radio. Sí, señor, activamos la línea de la radio. ¿Por qué son los llamaditos?
1: Por los cartones del bingo del día de hoy en Club Matienzo, ¿sí? A total beneficio de los chicos de las, en educación secundaria en geografía, los estudiantes que están por viajar a Chilecito, ¿sí? Es un viaje estudiantil, así que llamadito al aire, estás participando por el cartoncito. Hola, buen día.
2: Hola.
1: Sí, ¿con quién hablo?
2: Con Gisela.
1: Gise, la última es 3, Gise.
2: 254.
1: Venga a buscar su cartoncito, Gise.
2: Bueno, ¿lo podía retirar a tarde en el programa de Pablo?
1: Sí, no hay ningún problema, sí, pero bueno. Este es hoy, el bingo es hoy a las 7:30.
2: Sí.
1: Listo, bueno, yo lo dejo acá. Gracias, mi vida. Ahí estamos, Nachi.
0: Vamos al próximo. ¿Quién se gana otro cartoncito? Tiene que llamar, muy simple. Tiene que llamar acá a la radio. Pará. Ahí están las llamadas. Anda fallando el táctil.
1: Hola, tengo llamadito al aire. Hola, ¿con quién hablo? Hola. ¿Hay alguien ahí?
0: Cortó.
1: Nachi, ¿le da retorno o no?
0: Sí.
1: A ver. Ay, el tele. Al que tiene más paciencia.
0: Para aguantar un segundo, gritar.
1: ¡No! ¡No! Si esto debería salir en la tele, Nachi, está censurado. ¿Qué pasó? ¿No?
0: No sé qué tiene acá esto.
1: No patrocinamos ninguna casa de teléfonos celulares.
0: Bueno, ahora vamos a ver si ahí está. Ahora sí el sistema está en condiciones. Ahora sí. Hola, ¿con quién habló?
3: Hola, buenos días, con Sonia.
0: Sonia, ayer te estaba comiendo el cuero, Jessica.
3: Sí les oigo.
0: ¿Viste? ¿Viste?
1: ¿Sos vos, Nachi?
0: No.
3: Bueno, ese sos vos, yo el que hablaba sos vos, no lo Jessica.
1: A ver.
0: Clarito era la abuela ayer.
3: Ahora sí te sentí tu voz, a la Gaby, a mí, a todas juntas. ¿Qué pasa, Nachi?
0: ¿Cómo no lo lleva Zulu a Germaín, Sonia?
3: No me gusta escucharlo.
0: Pero vos, Sonia, en los tiempos del baile del monstruo, Sebastián, esa banda de aquí.
3: Donde bailé mucho fue en la Plaza Roma Blanca. Ah. Que ahí no estuviste vos.
0: Es cierto, no pude ir, es cierto.
3: No viniste a Roma Blanca.
0: Es cierto, estoy en deuda.
3: Ves que voy a bailar y vos ni me ves.
0: Ahí está, ya para la próxima ya no fallo en Roma Blanca. ¿Las últimas 3, Sonia?
3: 085,
0: listo, te ganaste el cartoncito, Sonia.
3: Dale, querido, muchas gracias.
0: Hasta luego.
3: Que tengan un buen día.
0: Chao. Bueno, ahí está. Ves, dice que no hablemos más de la gente.
1: No hables más de la gente.
0: Pueden estar escuchando y ahí se arma el quilombo. Hola, ¿con quién hablo?
4: Hola.
0: Sí, ¿tu nombre?
4: Carmen.
0: ¿Cómo se llama, Carmen?
4: Bien, ¿y usted?
0: ¿Qué, Carmen?
4: Carmen Luján.
0: La que me rompió. ¿Sos vos, Carmen?
4: Sí, corazón.
0: ¿Y en qué andas? ¿Qué andas? ¿Me andas olvidando, Carmen?
4: Bueno, porque no tenía crédito, vos tampoco no te acordás de mí.
0: Es cierto, tengo que hacerte una recarga, tienes razón, yo te voy a hacer una recarga la próxima. Vamos a mandar un mensajito, así dice, haceme la recarga, loco, y te hacemos la recarga. Bueno, cosas que llegue el mensaje, soy Carmen. Bueno, Carmencita, últimas 3, querida.
4: 879.
0: 7-9, listo. Pero estás bien vos, Carmen, ¿no? En salud, por lo menos lo más importante es andar bien de salud, Carmen, ¿sí?
4: Bien, gracias a Dios.
0: Bárbaro, entonces. Nos vemos, querida. Me alegro de escucharte.
4: Bueno, igualmente, chao.
0: Hasta luego, ahí está. Mi amiga Carmen. Seria. No, es que así tenemos que ser. Yo le dije, Carmen, vamos a ser serio, Carmen, porque si no, después la gente empieza a decir cosas así como que ya nosotros rompimos y no rompimos nada. me voy a otro de los llamaditos al aire. Hola, ¿con quién hablo?
5: Hola.
0: Sí, ¿con quién hablo?
5: David.
0: Así que hablaba como David, bien arriba, bien power, bien viernes. David, últimas 3.
5: 8:26.
0: Toda la suerte para el bingo, David. ¿Lo venía a buscar o lo venía a buscar más tarde?
5: Lo voy a buscar más tarde, ¿puede ser?
0: Dale, entre el programa de Simple o el programa de Pablo. Pero vayan temprano al bingo, Pablo. ¿Sabes? Dale, listo. Abrazo.
5: Dale, chau, chau.
0: Hasta luego. ¿Cuánto me queda, Jessica?
1: El último.
0: El último llamado, el último suspiro, señores. A ver cómo le dice. Me voy al último llamadito. A ver qué tenemos en línea. No sabe, Jessica. Hola.
6: Hola, buen día.
0: Buen día. ¿Con quién hablo?
6: Con Valeria.
0: Valeria, últimas tres, ¿vale?
6: 144.
0: 144, listo, vale, venga a buscar el cartoncito.
6: Dale, gracias, Nachi.
0: Hasta luego, ahí están, los ganadores entonces de los cartoncitos para hoy, toda la suerte del mundo. No hay más,
1: no hay más.
0: Jessica, ¿no? ¿Ok?
1: No hay
0: listo,
1: más.
0: Listo, listo. Esto de.
7: ¡Todos los aplausos!
0: ¿Para quién los aplausos?
7: ¡Para Hernán el Bosfomo!
1: Che, se agotaron las entradas, Nachi.
0: No hay más entradas para Germán.
1: Cinco quedan. 5 entradas para Germain, listo.
0: Escuché esto, dice Mala Fama. Esto es Mala Fama, chicos, los que no me escuchaban Mala Fama. Surge de... Gracias a Masterchef.
8: Toco de Rivero, ahí toco el avispero.
0: Agitando el avispero. ¿Sabés lo que agitaron un avispero? Es tremendo,
8: Usted la daba de Sochotti, pero
0: no lo escuché ya.

0: Sí, me pregunto por acá si van a estar regalando entrada para lo que va a ser Aguadita La Esperal de esta noche. Sí, señor. Jessica, ¿tengo entrada para Aguadita?
1: Tú es mala fama.
0: 12:49, estamos en la parte final de esta tu mañana.

Bueno, Jessica, regalo entrada por llamadita para... Bueno, me tenía que decir con qué pase. Vamos con llamada al aire directamente para lo que va a ser apasionado, chicos. ¿Eh? Vamos a hacer una cosa así, inaudito en los penaltas. Bien, ya vamos habilitando ahí los mix. Jessica, ¿por qué te digo esto?

0: activamos el teléfono de la radio y participamos por... Falta una gafa negra, en serio, bueno, es muy simple. ¿Con quién vas al bailable? Jessica, todo tuyo.
1: Hola, ¿a quién tengo en línea? Hola.
2: ¿Hola?
1: Sí, ¿con quién hablo?
2: Belén.
1: ¿Cómo?
2: Belén.
1: Belén, últimas tres, Belén.
2: 683.
1: 683. ¿Con quién vamos al baile?
2: Con amigos.
1: Muy bien, Belén. Nos vemos en Aguadita de los Peraltas.
2: Gracias.
1: Chao, mi vida.
0: Vamos al próximo llamadito, señores. ¿Quién va a Aguadito de los Peraltas? Y llamás en la radio y te ganás así. Es fácil la entradita para Aguadita de los Peraltas. Hoy bailamos con Franco Contreras y los apasionados. No se olviden que a las 5 de la tarde comienza toda la actividad religiosa. Dale.
1: Otro llamadito al aire. Hola, ¿quién tengo en línea? Hola.
3: Hola.
1: Sí, hola, ¿con quién hablo?
3: Con Anto.
1: Anto, últimas tres, Anto.
3: 714.
1: 714. Mi vida, te ganaste la entradita. Nos vemos en Aguadita.
3: Bueno, gracias.
1: Chao, mi vida. Chao, chao.
0: Señores, ahí está, Anto, se ganó la entradita. ¿Quién más? ¿Quién más se lleva la entrada para esta noche? 12 de la noche. Yo me voy a Aguadita los Peraltas esta noche. Vamos a ver qué tal en línea. Hola, ¿con quién hablo?
4: Hola.
0: Sí, ¿tu nombre?
4: Cintia,
0: ¿cómo estás, Cintia? ¿Con quién vas, Cintia, esta noche?
4: Con mi hermana.
0: Ah, sacale el pañuelo ahí al teléfono.
1: Sacate la camperita de la boca, mi vida.
4: Con mi hermana Jack.
0: ¿Con qué?
1: ¿Cómo?
4: Con mi hermana Jack.
0: Ah, con tu hermana. Ah, perfecto. Sí. Dame las últimas tres tuyas.
4: 925.
0: ¿Nueve?
4: 25.
0: 925, perfecto, querida, nos vemos. Ya está en el listado, vamos al próximo llamado. A ver, ¿quién tenemos en línea? ¿Quién se lleva otra entrada para Franco Contreras? Emocionados hoy, Aguadita de los Peraltas. Hoy tenemos la fiesta de la Virgen de la Merced. 5 de la tarde, Santa Misa, luego bautismo y procesión. Aléjate de la radio.
1: Aléjate un poquito.
0: ¿Quién sos? Hola.
5: Hola.
0: Sí, ¿tu nombre?
5: Gaby.
0: Gaby, ¿de dónde llama Gaby? ¿De qué barrio?
5: Barrio Belgrano.
0: Barrio Belgrano, Gaby. ¿Con quién vas, Gaby?
5: Con las amigas.
0: ¿Quiénes son? No, bueno, listo, no importa, no te voy a comprometer. Escuchame, dame las últimas tres cifras, Gaby.
5: 027,
0: perfecto. ¿El hombre mayor va o no va, Gaby?
5: Eso lo tengo que llevar de por ley.
0: Hay que convencerlo, ¿ah?
5: Sí.
0: Listo. Dale, querida, nos vemos allá.
5: Chao.
0: Chao, ahí está, mi amiga Gaby. Dale, la saqué al aire, no sé qué hay. Barrio Belgrano. Yo en Barrio Belgrano me confundo, que es de este lado, ¿no? Pero es Barrio Belgrano del otro lado de la ruta también.
1: Exactamente. Bueno. Último llamadito, si es que tenés, Nachi. Último llamadito al aire.
0: Todo tuyo.
1: Hola, ¿quién Hola. Tengo en línea?
6: Hola.
1: Sí, ¿con quién hablo?
6: Hola, Alexander.
1: Alexander.
6: Sí.
1: Últimas tres.
6: 606.
1: 606. Alexander se ganó la entradita, ¿sabe?
6: Gracias.
1: Un Listo. Abrazo, nos vemos en Aguadita.
0: Abrazo, Alexander.
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0: Nos estamos viendo, gente.
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0: Y a partir de ahora.
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0: Pensaba que esto terminaba ahora, Jessica. No, yo sigo la onda Malafamero, yo corto todo.

0: lo que voy a tirar ahora, no quiero que me manden así mensajes, sino decirme hace cuánto que no vas a un baile. Hace cuánto que no vas a un baile. Participan a partir de ahora por entrada para Germain, pero tienen que mandar WhatsApp a la radio. Acá me tienen que decir hace cuánto que no vas a un baile. Y si recordás cuál fue, viste que se pasa la vida. Y hay gente, ¿cuál fue el último baile que fuimos? Decir, amor, ¿te acordás del último baile que me llevaste? Mira, con vos fui hacia una banda, todo ese cosa.
1: Movidito, movidito, juntito, los dos juntitos.
0: Ey, ey, ey, ey, guarda con confundirse con los audios. No voy a hacer cosas que tengamos problemas después. Recuerden, con la señora, ¿hace cuándo fue el último baile que fuiste? El baile registrado, el que sale en blanco.
1: Sorpresa, yo no sabía que había una fiesta. Me vi tomando Fernet con coca, bailando el ritmo que está de moda.
0: Vamos a partir de ahora solo recibo 10 audios de los 10 audios. Pero me tenía que decir, ¿cuál fue el último baile? Porque generalmente acá hay gente que hace mucho que no va a un baile y dice,
1: pasamos juntos.
0: Hace una banda.
1: Movidito, movidito.
0: Juntito, los dos juntitos.
1: De mi cuerpo salen chispacitos.
0: No manden, amigo. Che, no, salió el baile. El año pasado fue el baile. Claro, el chango se había escapado. Ojo con eso. Concentrarse. ¿Qué es lo que hace?
2: Se puso a hacer la corbata,
0: Porque me dijiste que te había ido a.
1: Arrancamos.
0: Con los amigos ahí.
1: Arriba.
0: Fuera al truco. Entonces, cosas. Así que fuiste ese baile.
1: Arriba. Arriba, las palmas arriba.
0: Mira, por ejemplo, acá me manda el amigo. No voy a decir, voy a decir las iniciales de M. Mira, yo con mi señora hice una banda que no fui.

0: que vos ves, Vero, ¿qué va a hacer? Pero acá es una banda que no sale de
1: lo... No importa.
0: Uy. No,
1: la
0: banda al frente, seguramente.
1: Me visto.
2: Sí, ve, Nachi.
0: Ah.
2: Cualquier día.
1: Lo que está de moda. Mi compañero chico de tribuna, no sé quién era, pero bailando.
0: Es el audio, el 50-70-22. A partir de ahora, 10 audios. Regalo entrada para Germain. Mañana, Chamical.

0: ¡Feliz cumpleaños!
1: Hola, NASA. Dice, acá tengo un montón de chanchitos. ¿Recuerdas? En Plazoleta Los Olivares.
0: ¿Y cómo se recuerda? Los...
1: Andan suelto. Se andan suelto, dice. Entonces, o sea, no son de nadie. Dice, que los quiera, los venga a agarrar. Son un montón de chanchitos. Hay uno, dos, tres, cuatro. Son de nadie, dice, porque andan sueltos. El dueño. Si alguien quiere unos chanchitos, ¿va? Acá me está mandando un mensaje de un oyente. Yo, sí. Si alguien los quiere, que lo venga a agarrar. Están acá en la plazoletita Los Olivares.
2: La plazoletita donde habían limpiado más poquito, donde estuvieron los chicos de juventud haciendo las pinturas.
1: Esto manda la gente, O sea, puede ser irónico o no, pero si los chanchitos andan sueltos, deben ser de nadie. Sí.
0: Vamos, toda la gente del país.
1: O tienen dueño estos chanchitos.
2: Y debe tener dueño.
1: Ah,

0: subir video bien filmado de Germain, todo así, yo quiero ver, quiero ver.
1: Sí, y no sé si... Me parece que te vas a tener que ir solo, Paul.
2: Bailando
0: marimba, la vida.
2: Bailando.
0: Ya, ya me cambio de letra, Germain, claro.
2: Marimba, marimba, vamos arriba.
0: Ya tengo los audios.
2: Bailando.
0: No manden más, porque ya está. Yo dije 10 audios. Para voy a escuchar de ahí, voy a elegir de esos 10.

0: Ay, Nachi, por favor.
1: Cerrado el disco, Jessica, cerrado el disco.
0: Eso, estuviste Malafamero, estuviste romántico por...
1: Y bueno, al escuchar esa versión de Malafama te genera cosas de...
0: Sí. Estás enamorado, estás alterado. ¿Qué es lo que te pasa
1: todo
0: hoy?
1: Todo te genera, escuchar Malafama te genera un montón de cosas.
2: ¡Arriba, arriba!

0: con todo.
1: Yo me imagino que va a caer una chica al baile de Germaguín mañana de pollera blanca y camisa colorada.
2: Baila con todos y nunca vamos vivos. Pollera blanca, camisa colorada.
1: No sos capaz de pollera blanca y decir camisa colorada.
3: No, ahí baila ya, que de pollera todos blanca, camisa colorada.
2: Para que baile, ya todos saben que lo hace como nadie.
1: Ah, cierto, compró entrada también,
2: ¿no?
1: Estaría bueno, a ver, mis amigas, si se animan a ver.
2: Todo un poco los
1: firmaba. Marina. De pollera
3: blanca. Karina.
1: La Roxana también, de pollera. ¿Ah?
3: Karina.
1: Ah, mi amiga Karina Ivana, chicas.
3: Ah, no, la Ivana está enojada, ¿cómo?
1: Pero escúchenme, pónganle en onda también. Estaría bueno que vayan todas del team de pollera blanca, camisa colorada. ¿Cómo es camisa colorada, güey?
2: ¡Oh! ¡Sí, que sí!
1: Está buenísima la idea, Jessica.
2: Cariñito,
1: dice.
3: Cariñito, cariñito.
1: Selfie. Las chicas de pollera blanca, camisa colorada, nadie lo va a hacer.
3: Y todos al frente, ahí cuando Germaín canta el tema.
1: Para las chicas de pollera blanca, camisa colorada. Recordando. No, está buena la idea.
2: Fiesta. Vamos todos, chicos.
1: Sí. Regalo, voy con el primer audio ganador, señores, ¿puede ser?
2: No. Que no se pare de bailar, que no se pare.
1: Y anote, Jessica, pues ya queda todo en el listado, ¿eh?
2: Que no se pare.
1: Ah, perdón.
4: Y hace una noche, soy Carmen Guzmán.
1: Uy, despacito.
4: Y hace como 6, 7 meses que no vamos a un baile con mi marido.
1: Ah.
4: Quiero participar por la entrada. Mi DNI 080.
1: Hace 6, 7 meses.
4: Carmen Guzmán.
1: Carmen, para,
4: volver, escucha. Hace una noche, soy Carmen Guzmán. Y hace como 6, 7 meses que no vamos a un baile con mi marido. Quiero participar por la entrada. Mi DNI 080.
1: Ah, ¿sabe quién es? Dice que viste que ayer mandaron a alguien que era el simbolar.
2: Sí.
1: Ahí está, sí.
2: Que no se pare de bailar.
1: Listo, señorita Guzmán va a ir con su marido entonces y ganó usted la entrada.
2: Vamos, Fer. Fiesta.
1: ¡Oh!
2: Los chicos.
1: Y voy con otro ganador de otra entradita para Germaín. Audio ganador y terminamos.
2: Prepara.
5: Hola Nachi y Jessy, ¿cómo están? Quiero participar por la entrada para Germaín. Soy Débora con el 703.
1: ¡Listo! ¡Anotate, Jessica!
2: ¡Fuera!
3: Guzmán y...
1: Ya salieron dos audios, Jessica.
3: ¡Pará! Estoy atendiendo a las chicas.
5: Hola Nachi y Jessy, ¿cómo están? Quiero participar por la entrada para Germaín. Soy Débora con el 703.
2: Para la luz.
3: 703. Sí.

falsa, falsa. Che, chicos, a partir de ahora, los llamados se van a ganar cartones para lo que va a ser el gran bingo de Polco. ¿Van a poder ir los que van a ir a Polco o van a poder ir con el cartón?

0: partido.
1: Bueno, a partir de ahora, señores llamados, y quiénes son los que... Si querés ir a Polco, anda. Si no, los podés seguir, ¿eh? Hola, ¿con quién hablo? Oh, no, corte. Era para el otro lado. No sé qué me le puso una bola al mate. Ahora sí, vamos.
2: Hola, ¿con quién hablo?
3: Hola.
2: Sí, ¿con quién tengo el gusto?
3: Con Gisela.
2: Gise, últimas tres, Gise.
3: 254.
2: 254. Venga a buscar su cartoncito por la radio para lo que va a ser el gran bingo en Polco.
3: A la tardecita voy.
2: Listo, ahí atrás del cartoncito está su nombre, ¿sabe?
3: Bueno, gracias.
2: Para que le diga a los chicos. Un besito, mi vida.
1: Estos son cartones para bingo para el domingo, señores, en Polco. ¿Qué podés ganar de Jessica?
2: Mira, el primer premio, la primera ronda, 500 mil pesos. Segunda ronda, 1.000.000 pesos. En la tercera ronda, una moto 110 centímetros cúbicos más 300 mil pesos. Cuarta y última ronda, una moto 150 centímetros cúbicos más 500 mil pesos. Estas motos salen totalmente patentadas.
1: Ok, y el ganador puede ser el que está en línea ahora, que se gane con este cartoncito que claro. Se puede llevar. Hola, ¿con quién habló?
4: Hola, con Cintia.
1: Cintia, ¿cómo estás, Cintia?
4: Muy bien, ¿y ustedes?
1: Muy bien, muy bien. ¿De qué barrio, Cintia?
4: De Barrio El Alto.
1: Muy bien, bueno, toda la suerte, venga a buscar el cartoncito, ¿sabes?
4: Últimas tres. Muchas gracias, dame, ¿a la tarde puedo ir?
1: Sí, dame las últimas tres, Cintia.
4: 900.
1: Listo, Cintia, 900, gracias.
4: Muchas gracias.
1: Me voy con otro llamado al aire, señores. Esto lo sortea obsequio de Agencia Oficial Victoria. Están 10 mil pesos. Tenemos cartoncito para la venta también, ¿eh? Este es un chico de la agencia. Viene de tiempo. Voy con otro llamado. Ah, hola.
5: Hola. Hola.
1: Sí, ¿con quién habló?
5: David.
1: David, ¿de qué barrio, David?
5: Detrás de Loma Blanca.
1: Muy bien, detrás de la Loma, ¿no es cierto?
5: Detrás de la Loma, sí.
1: ¿Viste? Ahí está. Dame las últimas tres.
5: 826.
1: Venga a buscar el cartoncito y toda la suerte, ¿sabe?
5: En la tarde, en la tardecita.
1: Dale, no hay problema. Cuarto, el asunto que tenga en el cartoncito. Me voy a otro llamadito, señores.
6: Oye, si estos cartoncitos, hay una llamada, pum. Se quedó. ¿Qué sabe si sale el cartón? ¿Y si sale?
2: ¿Y si sale? ¿Y si sos el ganador o ganadora?
1: ¿Y si esta vez te toca a vos?
2: Es el último cartoncito que vamos a sortear en este día. Último cartoncito y último llamadito.
1: Qué buena onda, te encanta cuando hablas. El último, hola, ¿con quién hablo?
7: Con Sonia de vuelta.
1: ¿Cómo te va, Sonia? ¿Vos ganaste un cartoncito del bingo
7: acá?
1: Muy
7: bien, sí.
1: Sí, sí. La suerte, Sonia.
7: Obvio. Mi hijo ya me prometió llevarme a Polco en el auto, así que...
1: Tu hija Gaby, ¿qué onda con vos? Tu hija Gaby vino acá, mira, mansita. A ver si me entendés. Mansita vino. Ahora que la digas, anda de nuevo, te manda. Volvé a la radio. Gaby, volvé a la radio y buscá otro cartoncito. Bueno, ya está, Sonia, tenés el cartoncito. ¿Cuál cosa lo retirás?
7: Dale, querido. Seba me lleva allá a Polco, así que me dejó el bingo.
1: Dale. Va, para allá, Seba.
7: Oh, que mi cumpleaños, así que ojalá me ganara el premio.
1: ¿Te contó Pichi que anduvo por Tama el otro día? Te cuento, ¿no? Lo vi allá, Pichi. Viste que a lo mejor te dice que no sale.
7: Ese ya lo voy a agarrar. Ahí vas vos también.
1: ¡Vamos!
7: ¡Vamos! ¡El seguidor de eso, vos!
1: Es un grupo lindo ahora, con Lobo, Lobo.
7: No sé qué cosas hacen.
2: No, mejor no saber, Sonia.
7: Sí, no, sí, mejor ni enterarme, no, ya me imagino.
1: Sonia, sí. Sé bien nos
7: qué
1: portamos.
7: Par de pájaros esos.
1: Pero sé bien nos portamos.
2: Imagínate que se pusieron los lobos.
1: El grupo Los Lobos, ¿no?
7: Imagínate, con eso te dicen todo. ¿Cómo deben aullar a las nenas allá?
2: ¡Ay, Dios! El mal afamero está ahí.
1: Gracias, Sonia.
7: Dale, querido, a vos.
1: Hasta luego.
7: Fin de...
1: Señores, los cartoncitos para el domingo se juega en Polco. La gente que va a estar el domingo en Polco.
8: Otra vez.
1: Puede comprar los cartoncitos ahí en Polco y puede jugar el bingo, ¿eh?
8: Y no eres feliz.
1: Creo que es un bingo que la mayoría, o sea, está bien, se venden en la capital, se venden en todas las agencias del país, pero la mayoría de los cartones se están vendiendo en esta zona, ¿eh? Porque la gente va a estar ahí presenciándolo en Polco, ¿eh?
2: Ay, es que dejé de hablar de las pollas.
8: Sabes muy bien.
1: No, pero está buena esa idea, Jessica, a ver.
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1: Mira, si van a M&M, por ejemplo, y van a filmar para grabar,
2: qué lindo.
1: Y va un grupo de chicas, el grupo de chicas ¿entendés? Vos vas a fiestas así temáticas y pa, todo fiestas temáticas, todo, Onda Lerdo, Amazon, y van fiestas temáticas, todo de blanco, por ejemplo, fin de año, todo de blanco. Ahora, vos usás tu creatividad con tu grupo de amigas y fans de Seba o seguidor de Germain, y van todas de Podera Blanca, camisa colorada, y van a hacer furor el de las cámaras que está filmando cuando cante Podera, y van a hacer ustedes en el video, y eso queda para siempre. Yo te amaré. O sea, estoy hablando del cohete, ¿no? Estoy tirando
2: sí,
1: tips.
2: Vos solo nomás.
1: Lo van a hacer otras y después van a decir ustedes, el loco es el arroyo y me lo dijo.
7: Yo te amaré.
2: Nachi, vamos con los saludos. Nachi, estamos atrasados. Son las 13 y 12 minutos.
1: Ella está esperando la salutación en la radio porque para el final, lo mejor.
2: Bueno, me voy a ir con salutaciones en este día tan, pero tan especial. Quisiera saludar a una personita especial para mí. Ella es mi mamá Teresa Almonacid, así que le mando un beso enorme para mi mami. Feliz cumpleaños, que Dios te regale muchos añitos más junto a nosotros. Así que te amo mucho también de parte de Xavi, de Mateo. Te amamos, Abu, querida. Gracias por cuidarme, Abu. También, salutaciones para Teresa Almonacid, amiga, más que amiga, una hermana. Qué decirte, que pases un feliz cumpleaños. Sabes lo importante que sos en mi vida. Nunca cambies tu forma de ser. Y, por supuesto, que siempre, siempre alegre, divertida, de la manera que nos conocimos. Sí, de parte de tu hermana del alma, Roxana Luna, te envío el saludo para vos, Teresa Almonacid. Y también a aprovecho, dice Roxy, quiero saludar en este día para Pedro Loyola, que está en el día de su cumpleaños, ¿sí? Para Pedro Loyola, feliz cumpleaños de parte de tu amiga Roxy Luna. Te envía un besote enorme, si puede ser, con un tema de Los Palmareños.
1: Bueno, ¿algo de Los Palmareños están pidiendo? Bueno, buenísimo, ya vamos a ir a algo así.

0: Hola Nachi, no me pasaste el comunicado del saludo.
1: Se amargarán mis días. Fuiste tiempo importante y nos vamos.
2: Sí, ahí me fijo, corazón. Ahí me fijo, a ver.
0: Hola Nachi, Jessy, ¿cómo están? Espero que tengan un hermoso día. Mire, este mensaje para saludar a dos personas en especial. A mi hermana Beba por estar hoy cumpliendo años, que la pase bien junto a su familia. Si puede ser con un tema del palmareño. Y también a tía Monona, que está cumpliendo años. Que Dios la bendiga, que tenga mucha salud. Póneme un tema de Lichi a la Monona. Gracias, Nachi.
3: Sí, un tema de...
0: Hola Nachi, no me pasaste el comunicado.
2: Ay, lo acabo de pasar.
3: ¿Sabes qué le estaba diciendo fuera del micrófono? Me encanta, sí, que la Carmen te tenga, ve, cortito.
2: No, yo le digo, Carmen, vos silencia, teneme cortito. Si no, yo me voy.
4: Que los cumplas.
2: Bueno, para mi amiga Viva, le mando un abrazo grandote. Para Monona, ahí está, el saludo de tu tía, ¿no? Porque dice tía
3: Monona.
2: Tía Monona, ¿qué viene a hacer para vos? La prima Carmen.
3: No, la Carmen, él le dice así a mi mamá, pero no sé por qué.
2: Hay que averiguar, hay que
5: dejar nada para mañana.
2: Y dice, bueno, gracias por el saludo, NASA. Me encantaría ir de podera blanca y camisa colorada. Me falta la podera, ¿eh? ¿Qué camisa tengo?
3: Y muchas... de parte de Cholito también, que está haciendo el asado,
2: Debe
3: Cholo.
2: Debe tener una camisa. Usa la camisa de Cholo,
3: Cholo está haciendo el asado en este momento.
5: Confianza.
3: La chica en Acate que vinieron para Mercedes y para Vira.
5: No te detengas y avanza. Es fácil ser ganador cuando lo tienes todo.
3: Mi tío Atilio me va a cortar el pelo. Para mi tío Atilio, que también están haciendo el asadito ahí en la casa de mi abuela, para mi mamá, que hoy van a festejar el cumpleaños.
2: Sí, hay algo,
3: sí.
2: Está bueno, qué lindo,
3: Sí, cuando hacen así asado.
2: Juntarse para brindar.
3: Y uno tiene que trabajar.
5: Salta Jujuy presentes. Y por supuesto el sur presente como siempre.
3: Los palmareños en la parte final, Nachi, para doña Neji, no te olvides, por favor.
2: ¿Puedo ir con un bloquecito de palmareños ya que estamos de viernes?
5: Un, dos, tres, ¡cha! Chiquilina. Chiquilina.
2: Pero estamos onda, Germán.
5: 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Y llegará.
2: ¿Qué podemos cocinar hoy? No te olvides, no cocine nada. Sabor de mi tierra, chicos. La solución.
5: Y la gente atrás.
2: Gente, mañana temprano, prepare la ropa, fíjate el zapato, si no están despegados, metele el poxirrán, todo. El asunto que vos tenés que ir, sí o sí al baile.
3: Mañana tengo un día acelerado, tengo que viajar a Milagro, mañana juegan los niños.
5: De tu libro, un corazón.
3: Ah, chamica.
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3: Hola, dice por acá, ¿cómo está Jessy? Un beso enorme para Mabelita Gómez, fiel oyente de la mañana, así en Barrio Belgrano. Seguramente quiere hacer llegar el saludo para mi mamá Teresa, que está en el día de su cumpleaños. Decirle que la quiero mucho, mi gran amiga, de parte de Mabel Gómez. Mabelita, un beso, mi querida. Siempre escuchás la mañana de la radio, así que te mando un besote enorme.
2: No quiero ser mala onda. ¿Mañana dónde va? ¿A Milagro, Jessica?
3: Sí.
2: A ver.
3: Mañana Milagro a
2: ¿A qué hora? ¿A qué hora?
3: 14:30
2: horas. Mañana Milagro.
3: ¿Llueve?
2: No, viento, me dice acá.
3: Bueno, eso es todos los días, ¿no?
5: ¡Arriba! ¡Cielo está de fiesta esta noche!
2: ¿Qué
3: a ver, tenés alguna...?
2: Ya, con este comentario, mañana nos ponen así solazo, todo espectacular. La onda, me decía.
5: Mañana Pergamino y el domingo...
2: Ese saxo, loco. Yo tendría el saxo todos los días que la regla.
5: La semana que viene nos vemos, toda la gente bien,
2: man. Impresionante, escuchá. Sí, acá en La Rioja nos quedaron bandas así con el con estos instrumentos, con viento, no, ¿no es cierto? No hay banda.
5: Feliz cumpleaños.
2: Qué guay. Dicen que son caros los trompetistas, por eso no lo tienen todas las bandas, pero qué lindo, qué lindo. No es lo mismo, viste, no, lo saco con el teclado, me sale nada. Tía Chucky de los apasionados, le salta. ¿Qué me tiene, querida?
3: Bueno, en la parte final, saludo para Teresa, que está en el día de su cumpleaños. Desearle felicidades de parte de Cristina, también de Eduardo. Un beso grande, los cordobeses, que la queremos un montón. Para Tere, feliz cumple también. Más salutaciones para acá. Dios bendiga a Teresa. Dice que siempre, siempre ella tan alegre y linda. Te quiero muchísimo. Un beso de parte de Mabel. Ahí están las salutaciones para la cumpleañera en este día preciosísimo. Y quiero acotar algo, Nachi, que desde Milagro me mandan la información. Que mañana sábado va a haber un solazo terrible, cero viento. No hay viento.
2: Se están cubriendo. Bueno, espere mañana, entonces. Hoy anunciaba linda mañana, hoy terminó lloviendo. ¿Qué se le va a hacer? Pero es linda.

¿Viste cuando la gente está tranquila, todo, y vos le largás un chamamé y empiezan a salpicar acá? Pican acá y caen allá. Y de esta manera, queridos amigos oyentes, te informamos que el programa de la mañana de Radio Estudiar agoniza en este momento porque llega el final, el momento de la despedida. Esa despedida en la cual tenemos que decir...

0: Estoy haciendo el pedido porque una empanadita, algo, no sé.
1: Los sorteos los viernes son así. Chao, Doñita, muchas gracias.
0: Bueno, gracias, Nachi. Hay un saludo en la parte final. Dice, hola, ¿cómo está? Muy lindo el programa. Saluda a Teresa, que está en el día de su cumpleaños. Son mis mejores deseos, que la pase bien de parte de Mercedes Nieto. Mechita, gracias, mi querida. Un beso para la gente de allá de Loma Alta. Gracias, Mechita. Bueno, Nachi, buena jornada para vos. Gracias a Nagu, al profetito Heredia, a Carlos. Buen fin de semana. Disfrutar el lunes feriado.
2: Está latente para calmar viejas
1: penas. Para los que no trabajan, no
0: van a trabajar. El lunes feriado.
2: ¿De qué?
0: Es feriado nacional. Acuérdate que los feriados nacionales.
1: Es feriado, ni saben por qué es feriado, pero ponele que sea. Si volvés el día de la raza o no.
0: ¿Por qué te transformás?
1: Y porque lo cambiaron. Yo dije, ¿te acuerdas el día del niño? Antes no, ahora tienes el día del niño. Era el día de la.
0: ¿Cómo dijo un hombre?
1: Y ahora el día de la raza.
0: Hasta el martes, mi querido. Buena jornada.
1: El lunes hicimos el programa, vamos a preguntar a este concurso. Bueno, fin de semana, creo que Veterano no se juega. Ocurrió algo raro, no sé si decirlo. Yo sí hice un informe. Porque, está bien, no quiero entrar en querer polemizar acá, porque uno cuando lee, interpreta, viste la comprensión del texto, viste qué te queda cuando lees. Y acá surgió algo que, no sé si es bueno, pero está relacionado al tema de los adicionales. Salió una circular, esto para todas las comisarías, para todas las regionales, y por ende obviamente llega a todas las comisarías. No sé si se va a entender a aquellos que comprender un poquito cómo funciona la regional y las comisarías. El asunto que vino un instructivo que es para las contrataciones de los eventos, es decir, lo que hacen los espectáculos, el que viene es un espectáculo y requiere lo que es un servicio de adicional, que si bien esto de los servicios adicionales, convengamos que está por ley, por una cuestión de que tienen que tener las habilitaciones, todo lo. Pero al margen, vos hoy organizás un evento de fútbol y por ley te ponen los adicionales, el número, y a veces vos. Todo el evento que organizás es casualmente para pagar casi el 50% en eso adicional. Es decir, gran parte de los eventos deportivos, un fútbol, por ejemplo, veterano primero, los que mayor se benefician en el servicio de la policía, después, por ende, creo que los árbitros, más o menos, estaba sacando números. Digo esto porque llevo muchos años en esto de estar en la organización. Ahora me ¿cómo te puedo decir? Delindé responsabilidades en esto de ser delegado, de estar al frente de esto de las organizaciones. Me imagino que ellos que están presidiendo las que son los que tienen que organizar y contratar. Y el asunto que hoy sorprendió mucho, creo que en otros departamentos, pero mínimamente se ve solucionando a volver a la normalidad. Pero algo pasó. Que tiene que ver con, según lo que circuló, dice, la indicación del señor jefe de la policía, el señor subjefe, el tema que no pone nombre, ¿no? Pero, y llega a las unidades regionales del interior provincial, que con el objeto de optimizar, dice, transparentar, ya ahí, pum, y te lo marca con, viste, te lo resalta esto, transparentar y eficientizar, dice, la ejecución y tramitación administrativa de los servicios de la policía adicional en el interior de la provincia. Se transmite lo que es el instructivo confeccionado, esto le llega así, ¿no? Por el departamento adicionales, el organismo, ¿no? Dice departamento adicional dependiente de la Dirección General de Recursos Humanos y Finanzas. A lo mejor esto es normal, es común, esto se hace de hace muchísimos años, pero para acá, yo le digo, vos tenés que mandar, hay un número telefónico también, un 380 número tanto, qué sé yo, termina en 20, donde vos tenés que mandar un WhatsApp y de allá te van a decir, listo, está habilitado. En ese WhatsApp vos tenés que mandar la habilitación municipal, todos los permisos, como corro. Es decir, lo mismo que presentás acá en la comisaría, ahora lo tenés que mandar vía WhatsApp a la Rioja y ya te dice, estás habilitado. Una cosa así, no terminé de entender porque he hablado con algunos empresarios de la noche, como así también aquellos organizadores de espectáculos deportivos. Y aparecieron los famosos contactos también. Tienen que llamar a fulano, tienen que llamar a este, tienen que llamar a otro. Pero aquellos que organizan las cosas bien, que trabajan para el bien, se ven hoy en día veteranos que creo que por la cuestión administrativa, por esto de la burocracia, de esto casualmente que estamos hablando, no va a haber fútbol. Así que los chicos que laburaban como árbitro, el mismo adicional que trabajaba ahí, tampoco van a poder tener ese ingreso, ¿no? Pero algo raro, ¿eh? Y queremos saber después, obviamente, ya con esto, porque hemos informado a algunos medios, vamos a saber cuál es el trasfondo que hay con esto de qué pasó, por qué esta normativa, por qué este instructivo. El tema que vos decís, bueno, acá el comisario y amigo mío, en Chamical, viste que está la regional ahí, te prohíben cosas acá, pero en Chamical son habilitadas, y si los trata el tema y hace la comparación, ¿por qué acá no es igual que allá? Y por qué, y quedás como mal tipo a veces, por decir las cosas bien. Bien, no te olvides que yo digo algo y algo en el fútbol me pasa eso, tú que me sacas tarjeta amarilla o roja inventando cosas que sí que están mal, pero por decir las cosas que están mal a veces te quieren callar porque tienen esa posibilidad. Bien, ahora si fuese una cuestión ya más seria donde hace falta justicia en serio, se quedan calladitos, ¿eh? ¿Sabes? Porque la llevo con la verdad o puedo ir a cualquier lado. El asunto que hoy Veterano no confirmó que no va a jugar y la primera división estuvo ahí nada más de ser suspendido también. La primera división. Se pudieron mover un poco.

cuando a mi entender el problema pasaría por otro lado. Bien, pero acá dice optimizar y transparentar. No sé qué es lo que está pasando, no sé cómo se manejan esto de los adicionales, pero saltó esto en la jornada de ayer, antes de ayer, no me acuerdo cuándo. Hizo imposibilitar, porque te habla de un mínimo de 48 horas de anticipación, algo más o menos como ya lo venía haciendo el municipio. Esto ya es este viejo, pero llama la atención esto del mensaje vía WhatsApp. Una cosa así, y allá te tienen que habilitar, te tienen que decir sí, listo, y te dicen, ah, qué evento es, cuántos adicionales te tienen que meter, y te van poniendo más, y no sé para qué, pero cuando hay un incidente te hace ruido, ¿viste? Hay unas cosas cuando es importante la presencia de los adicionales para que se pueda realizar lo que es el evento, pero no hay garantía de que no pueda ocurrir algo. Y cuando ocurre algo, a veces, ¿viste? Es un tema. No estamos en contra de los chicos que hacen adicionales o no, pero ellos sufrieron hoy, los chicos que hacen adicionales, o sea, la policía, lo que estaban destinados, por ejemplo, para el sábado en fútbol veterano, no van a poder cobrar su platita porque, bueno, algo raro ha ocurrido. Y lo mismo, bueno, creo que los chicos de la primera creo que lo estarían solucionando. No sé si han confirmado o no, pero bueno, quería decir esto nada más. Surgió algo, pero en el fondo, algo raro. Y si habría algo raro y está involucrado lo que es la policía, me es como que nos tendríamos que preocupar, ¿no es cierto? ¿Por qué surge esto? ¿Por qué la palabra esta de transparentar? ¿Por qué esta cuestión de este instructivo? Es más, y dice, aplicación de las medidas disciplinarias, dice, esto va en caso de incumplimiento, remarcar que el incumplimiento, esto va para los jefes, seguramente deben ser regionales o algún comisaría, jefe o subjefe de comisaría, dice, en caso de incumplimiento, inobservación, es decir, si se vendría trabajando como se venía trabajando, de la presente norma, es decir, de este instructivo, tendrá aparejada o vendrá aparejada la aplicación de medidas disciplinarias correspondientes, tanto para los jefes responsables directos como para los mandos de control. Es decir,

0: tanto para los jefes responsables directos como para los mandos de control. Es decir,
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1: 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No sé si pueden chapar porque no se puede. Bienvenidos, vamos, es una gran noche. Vamos, arriba.

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0: gracias.
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0: Listo.
1: Hemos cumplido la misión.
2: Nos vemos en Disney.

Quiero locura cuarteto, sesión 3.

Que se escuche desde el cielo. Muchas gracias, Córdoba, muchas gracias. Seguimos con esta grabación. Escuchen este temazo, hermano, para cortarse las venas. Cuando quiera.

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0: aplauso para Javier, la grande fuera. Para Carlitos del piano.
1: Mi ex compañero, gran amigo Carlitos del piano. Gracias, Ruedalá. Muchísimas gracias. Un placer inmenso.

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0: aplauso para Javier, la profesora. Para Carlitos, del piano.
1: Mi ex compañero, gran amigo, Carlitos del piano. Gracias, Rueda, muchísimas gracias. Un placer inmenso.

0: Muchas gracias.
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1: Que se escuche del cielo. Muchas gracias, Córdoba, muchas gracias. Seguimos con esta grabación. Escuchen este temazo, hermano, para cortarse las venas. Cuando quiera.

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0: Fuerte el aplauso para Javier, la gran persona. Para Carlitos del piano.
1: Mi ex compañero, gran amigo Carlitos del piano. Gracias, Trulala. Muchísimas gracias. Un placer inmenso.

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0: escondidas. 7 de la tarde con 17 minutos en República Argentina. 7 de la tarde, 17 minutos en la República Argentina. Audiencia Radio Ciudad, buenas tardes. Estamos comenzando aquí en la tarde, la radio, tarde espectacular. La 96.9, estamos comenzando aquí en la tarde. Sí, estamos comenzando.
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0: En la tarde, la radio con buenas canciones y buena música. En la jornada del viernes. Bueno, estamos comenzando con toda la movida tropical. Cuarta de aquí en la jornada, che. Jornada del día viernes. Buenas tardes a todo el departamento de Belgrano. Sí, buenas tardes a toda la gente que están escuchando la radio a esta hora de la tarde. A los que están trabajando, a los que están laburando a esta hora. Un saludo cordial para toda la gente que está escuchando la radio.

0: Bueno, te vamos a acompañar con mucha música en la jornada. Sí, jornada el día viernes, J. Sí, jornada el día viernes, Gina Radio.
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0: Así que dale, poné la radio, poné Pasión Tropical, el programa número uno de la movida tropical cuartetera. Trabajamos como siempre bajo la autorización del señor Nazareno Cruz. En la producción musical a cargo del DJ J, y aquí en la palabra, aquí en la conducción, mi nombre es Pablo Molina. Estamos arrancando aquí en la tarde, che, damos apertura, damos comienzo en la tarde de la radio, tarde de la ciudad. Te vamos a acompañar con mucha música en la jornada. Sí, te vamos a acompañar con mucha música en la jornada el día viernes. Espectacular, llegó el viernes. ¿Y cómo estamos hoy, eh? Jornada del viernes.

0: Bueno, la línea de la radio ya está disponible, 3816-50-70-22, para comunicarte con la radio, forma parte de la tarde. Sí, así que dale, hasta las 21 horas, hasta las 9 de la noche, te vamos a acompañar en esta tarde espectacular, en la tarde del viernes.
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0: arrancamos aquí en la tarde.
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Bueno, esto es la música de la banda Rojo Vivo, ¿no? La banda Rojo Vivo, inolvidable. Linda música en la tarde, la radio espectacular. Día viernes, sí, llegó el viernes, chicos. Sí, llegó el viernes, espectacular. Estamos en la radio, estamos en la 96.9, la radio más escuchada del departamento General Belgrano. Hasta las 21 horas te haremos la mejor compañía, como siempre aquí en la radio. Che, dale.

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1: Señores, la banda Rojo Vivo, ¿no? La banda Rojo Vivo, inolvidable. Chiste más, aquí en la radio espectacular. Estamos en la jornada, aquí en la radio 386-50-70-22. En la tarde de la radio, 26 minutos de las 7 de la tarde.
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1: Bueno, esta noche, Aguadito y Los Peralta. Sí, esta noche, Aguadito y Los Peralta. Vamos a bailar con los apasionados. Y la juntada de milagro, esta noche, Aguadita de Los Peralta. Aquí. Vamos a bailar toda la noche con apasionado. Toda la noche con la juntada Aguadita de Los Peralta. Hoy por la noche.

0: Vamos a bailar toda la noche esta noche, ¿no? Aguadita Los Peralta, Gigolo Zappa y la Juntada de Milagro. Espectacular. La noche del viernes, claro, espectacular. Vamos, Marcelo. ¿Dónde anda Marcelo, chicos?
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0: Mi amigo Marcelo está escuchando radio ahí en la Aguadita.
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0: Los apasionados y la Juntada de Milagro. Esta noche, esta noche, Aguadita de Los Peralta se pone la noche del viernes. J, vamos.

Linda Musina Tarachete apasionado, ¿no? Los apasionados son aquí en la radio, los APA de carne y hueso. Y te sigo amando hasta los huesos. 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

Bueno, linda música en la tarde, chelina música en la tarde. 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
0: Vamos a continuar aquí en la tarde, che, vamos a continuar aquí en la tarde. La radio, seguimos ahí arriba, la 96.9. Estamos en vivo hasta la 21.

bueno, vamos a continuar y andar. Un abrazo grande para la gente también que están escuchando la radio. 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Damián Córdoba, el guacho. Damián Córdoba, este es el guacho, ¿no? Damián Córdoba, el guacho. 40 de las 7, dale.

conocernos. Bueno, vamos a continuar en la tarde. 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

La música de Qué Locura. ¿Quién te dijo? Lo canta el Chino. Sí, el Chino, el Facu. Bueno, vamos a continuar aquí en la tarde, che. Vamos a continuar aquí en la tarde. La radio espectacular 96.9 Radio Ciudad. Hasta la 21, hasta la 9.

0: Bueno, linda música en la tarde, che, linda música en la tarde, la radio espectacular. 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
0: 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Mi amigo el turco grande. Yo lo quiero al turco grande, chicos. ¿Sí? Mi amiga Alfonsina está escuchando la radio.

0: tanto.
1: 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Sí, mi amigo Karim. 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

Bueno, vamos a continuar aquí en la tarde de la radio, chicos. Vamos a continuar compartiendo como siempre la música a través de la radio, a través de la 96.9 Radio Ciudad.

0: Bueno, vamos a continuar aquí en la tarde, ¿sí? Vamos a continuar compartiendo con Siempre Bronzica a través de la radio espectacular, lo que va a ser el sábado 7 de noviembre. 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

Bueno, linda música en la tarde, linda música, esto es Los Palmareños, ¿no? La música de Los Palmareños, un poquito de música a través de la radio y la jornada del día de hoy, a través de Radio Ciudad.

0: muchas gracias.
1: Bueno, linda música, tarde, abrazo grande para la gente que están escuchando la radio, la gente de Carnicerías Todo, abrazo grande para Orly Estrella, la gente de Carnicerías Todo, en el pleno centro de Olta, calle Castro Barro y Félix Atala, está la gente de Carnicerías Todo con carne invernada, carne de no pillito, el mejor corte en carne, el mejor corte en asado. 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Vamos a continuar aquí en la tarde, che, vamos a continuar aquí en la tarde, la radio espectacular, la 96.9 Radio Ciudad de la Jornada. 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A través de la radio, dale.
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1: 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Bueno, vamos a continuar aquí en la tarde. Chau, Rosso Nane, por ahí mi amigo el Nene Mamaní. Está escuchando la radio, Nene, ¿sí? Escuchando la radio, mi amigo el Nene, ¿sí? 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
1: Bueno, vamos a continuar aquí en la tarde, che, vamos a continuar aquí en la noche de radio, 13 minutos, hora 20, presentado por la gente de Carnicería Feria El Criollo, el rey de la carne criolla, 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Bueno, vamos a continuar aquí en tarde, che, vamos a continuar. 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
1: Bueno, vamos a continuar aquí en la tarde, che, vamos a continuar aquí en la tarde, la radio espectacular, seguimos ahí arriba, la 96.9 Radio Ciudad.

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Bueno, vamos a continuar en la tarde, che. Vamos a continuar aquí en la radio espectacular. Seguimos ahí arriba, la 96.9 Radio Ciudad de la Jornada. Dale. Yo sé que acabo de conocer. 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

Bueno, Lina Música, trae la radio, Chilina Música, aquí en la radio espectacular, seguimos bien arriba, en la radio vamos a escuchar el departamento que es el gran orador, su grande, para toda la gente que está escuchando la radio, sí, 20 de la hora 21, ¿no? 20 de la hora 21, ¿cómo es el tema? 20 de la 20, 20 de la 20, bajamos un poquito de música, 20 de la 20 ahora en la República, ya me quiero ir rápido yo, ¿eh? Bueno, 20 minutos de la hora 20, en la República Argentina, dale.

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Bueno, vamos a continuar aquí en la radio. 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

Lina Música, Torero Radio Espectacular. Seguimos de seguir la noche a radio. Noche de la ciudad de la 99. 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

0: Bueno, 42 minutos de la hora 20 en la República Argentina, 42 minutos de la hora 20 en la parte final también de la radio, en la noche del día de hoy, noche del viernes, junto a Santiago Molina en la producción musical aquí en la radio. Mi nombre es Pablo Molina.
1: Buenas noches, Michelle, buenas noches.
0: Esta noche Aguadita de los Peralta, llega los apasionados y la juntada de milagros. Esta noche Aguadita de los Peralta, llega los apasionados y la juntada.

En la parte final nos estamos yendo. Nos encontramos el próximo día lunes a partir de las 7 de la tarde. Volvemos en De Punto Ideal, la 96.9. Gracias, como siempre, al director de la radio, el señor Nazareno Cruz. Música a cargo del DJ Santiago Molina. Aquí una palabra, mi nombre es Pablo Molina. Nos encontramos en el día lunes a partir de las 7 de la tarde con Pasión Tropical. Gracias por habernos acompañado. Mañana va a estar Gustavo Lima con el colectivo La Gente a partir de las 10 de la mañana junto a Santiago Molina. Gracias, hasta el lunes. Chau.

Para el amigo Daniel, aguante el Jueves Municipal Ulape y todo el equipo ahí en la radio, todos los muchachos. Para el amigo William Ramírez, vamos hermano. Creo que volvemos a la radio, William.

0: Vamos, tremendo, espectacular. Vamos a continuar, ¿eh? Vamos a seguir bailando, disfrutando.
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